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Saludos, ¿qué tal? Bienvenidas, bienvenidos a la Onda Local de Andalucía, la primera edición de Esto Oeste. Hoy es martes 6 de octubre. No se ha hablado otra cosa que del 29 de noviembre y de lo que ocurrirá después de las elecciones generales convocadas hace apenas 24 horas por el presidente del gobierno, Pedro Sánchez. Todos son números, cábalas e hipótesis acerca de quién ocupará la Moncloa en los próximos 4 años, si Sánchez revalidará su cargo o si se produce relevo de poder y los populares vuelven al ansiado Ejecutivo Central con Feijóo como líder. Otra duda es si en ese caso lo harán de la mano de la ultraderecha, como ha ocurrido en varias comunidades autónomas en el último año, incluida la nuestra. Mientras tanto, el clamor social en las calles sigue impulsado sobre todo por el problema de la vivienda. De hecho, Comisiones Obreras y UGT han acordado este lunes ir a la huelga general de 24 horas en otoño para reivindicar salarios dignos y garantizar el acceso a una vivienda digna. Por su parte, el Gobierno va a aprobar este martes los 2 decretos ley de vivienda que el Congreso no convalidó el pasado viernes e intentará sacarlos adelante mediante la Diputación Permanente, ya que con las Cortes disueltas se activa este órgano en el que los partidos favorables a la medida podrían contar con mayoría suficiente. El decreto para el que el Ejecutivo contaría con mayoría si todas las formaciones repiten su voto sería el que contiene el grueso de las medidas. Entre ellas destacan las de protección ante los desahucios hasta el 31 de diciembre de 2030, limitaciones a la compra especulativa de vivienda hasta el 31 de diciembre de 2028, la regulación del alquiler de temporada y habitaciones, la imposición de un 10% de IVA a los pisos turísticos, deducciones fiscales a los inquilinos y bonificaciones a los pequeños propietarios. Este es el apunte de portada. Vamos ahora con más asuntos de la actualidad en titulares con Alba Sáez.

0: Moreno asegura que aprobar los decretos de vivienda en la Diputación Permanente del Congreso sería una trampa a la democracia.
1: Sí, son palabras del presidente de la Junta de Andalucía, quien ha considerado que aprovechar la disolución de las Cortes para aprobar en la Diputación Permanente del Congreso los dos decretos sobre vivienda que no salieron adelante la pasada semana sería, dice, un fraude y una trampa a la democracia. Así lo ha dicho Moreno en Málaga, cuestionado en el encuentro coloquio Diálogo Sur, organizado por el Diario Sur, donde también ha asegurado que la vivienda es un problema global que ha considerado que hay que abordar desde la sensatez a la hora de construir y con seguridad en el ámbito de los alquileres. Según ha asegurado, la Junta apuesta por la vivienda desde otra visión completamente distinta a cómo la está haciendo el Gobierno central.
0: Declarados dos nuevos casos en humanos de virus del Nilo Occidental en Andalucía.
1: La Consejería de Presidencia, Sanidad y Emergencias de la Junta ha informado este lunes de dos nuevos positivos, ambos registrados en la provincia de Sevilla. Uno de ellos se ubica en la localidad de Coria del Río, mientras que el otro tiene lugar en la capital hispalense. Como consecuencia, ambos enclaves permanecerán en alerta hasta el próximo 31 de octubre. En total, en esta campaña se han registrado 73 personas afectadas, de las cuales 42 lo han experimentado como enfermedad leve y 31 como neuroinvasiva. En 35 ocasiones han necesitado de ingreso hospitalario, de los cuales 3 permanecen ingresados y se han producido 4 defunciones.
0: Los sindicatos desconvocan la huelga indefinida en Airbus.
1: Así es, el comité de huelga en Airbus, formado por los sindicatos UGT, CGT y Útil, ha desconvocado el parón indefinido de la plantilla del fabricante aeronáutico, que actualmente se encontraba pausado después de que la mayoría de trabajadores haya apoyado la última propuesta de la compañía con el 76,76% de votos a favor en la consulta de la semana pasada. En concreto, la decisión de las tres organizaciones ha sido comunicada a la dirección de la empresa y al Ministerio de Trabajo. El parón indefinido, que comenzó el pasado 25 de agosto y que se pausaba desde el 9 de septiembre, fue la segunda movilización enmarcada en este conflicto laboral tras la del mes de julio. Un conflicto laboral que estallaba tras las protestas de los trabajadores para recuperar, entre otras cuestiones, el nivel salarial perdido desde la pandemia y por la necesidad de blindar el teletrabajo en un 40% de la jornada laboral.
0: Aviso amarillo este martes por lluvias y tormentas en 6 provincias andaluzas.
1: En concreto, la zona gaditana de Grazalema registrará aviso amarillo por lluvias y tormentas durante toda la jornada por precipitaciones acumuladas de hasta 15 litros por metro cuadrado y probabilidad de granizo. Esta misma predicción estará vigente en la subbética cordobesa. Ya en Málaga, Antequera y Ronda registrarán aviso amarillo durante toda la jornada y la Sierra Norte de Sevilla tendrá aviso amarillo también entre las 2 del mediodía y la medianoche. En Granada, la zona de Cuenca del Genil y en Jaén, en la comarca de Capital y Montes, mantendrán aviso amarillo hasta la conclusión de la jornada también por lluvias y tormentas.
0: ¿Qué tenemos en previsiones, Alba?
1: Pues a las 11 de esta mañana en Sevilla, la consejera de Servicios Sociales, Familias e Igualdad, Loles López, presenta la nueva campaña de la Junta sobre corresponsabilidad y conciliación llamada Para Estar Contigo, en el marco del Plan Corresponsables. A las 11 y cuarto en Madrid, el consejero de Agricultura, Pesca, Agua y Desarrollo Rural, Ramón Fernández Pacheco, se reúne con representantes de la región de Murcia y la Comunidad de Valencia en el marco de la Feria Fruit Attraction. Y ya por la tarde, a las 7, de vuelta en Andalucía, en Sevilla, el Círculo de Empresarios del Sur de España, CESUR, presenta el informe Indicadores sobre el Estado del Sistema Educativo de España y Andalucía 2026, a cargo del presidente de la Fundación Europea Sociedad y Educación, Miguel Ángel Sancho.

0: El líder de la oposición, Alberto Núñez Feijóo, ha asegurado que los comicios del 29 de noviembre no son unas elecciones más, sino una disyuntiva que va más allá de dos partidos. Esto va, dice Feijóo, de elegir un nuevo proyecto personalista o un proyecto de país. Va de que España gane a Sánchez y lo que representa que la nación y la democracia venzan a quien más daño ha causado, dice el líder del PP.
1: Por fin podemos cerrar este tiempo y abrir otro mejor. Por fin votaremos y por fin España podrá elegir el país que quiere ser. Es la única buena noticia que Sánchez podía dar a estas alturas. Y no son unas elecciones más. La disyuntiva del 29 de noviembre es algo más que escoger entre dos partidos. Se trata de elegir entre un proyecto de ambición personalista o un proyecto de país. La pregunta que le propongo a los ciudadanos es si quieren 4 años más de lo que estamos viviendo o si quieren dar una oportunidad al cambio.
0: Por su parte, el líder de Vox, Santiago Abascal, se ha mostrado cauteloso ante las elecciones y ha pedido al electorado estar alerta, no confiar en las encuestas y no vender, dice, la piel del oso antes de cazarlo, en alusión a la eventual victoria de PP y Vox que vaticinan algunos sondeos. En una entrevista en Espejo Público, Abascal asegura que los comicios van a ser muy inciertos y ha pedido a los españoles que acudan a votar, a poder ser presencialmente.
2: Creo que los españoles que nos escuchan deben saber la importancia de ir a votar y además de ir a votar presencialmente. Yo les animo a que no voten por correo, les animo a que voten en la urna.
3: ¿Se fía usted del voto por correo?
2: Yo en estos momentos no me fío absolutamente de nada que pueda hacer Pedro Sánchez, un señor que parece que va a convocar la Diputación Permanente para aprobar los decretos que el propio Congreso ha tumbado. Un señor que tiene a todo su entorno en la cárcel. Yo creo que Sánchez es capaz de cualquier cosa y por lo tanto mi responsabilidad es decir a los españoles que voten con seguridad.
0: Aquí en Andalucía, el presidente de la Junta, Juan Manuel Moreno, ha manifestado que ya era hora de darle voz a los españoles porque no quedaba más camino que ese. Indica que estos comicios son muy importantes porque van, dice, de salvar y proteger la democracia y considera que no hay que tener miedo a la alternancia en el país.
4: No hay que tenerle miedo a la alternancia. Le hemos tenido miedo a la alternancia durante muchos años en Andalucía, casi 40. No ha pasado nada cuando ha llegado la alternancia. Bueno, pues yo creo que es el momento de que en España, ahora más que nunca, más necesitado que nunca, impere esa alternancia democrática para que otro proyecto político, otros equipos, otras formas de gobernar, otros estilos de gobernar, lleven a este país a la senda de la convivencia, que se ha perdido mucho, del sentido común y de la prosperidad.
0: Manuel Gavira celebra la convocatoria de elecciones y se pone a disposición de su partido de cara a concurrir en las listas de Andalucía. El vicepresidente segundo de la Junta y consejero de Turismo, Justicia, Desregulación y Administración Local se ha referido también al anuncio de la convocatoria de elecciones generales por parte del presidente Pedro Sánchez, unos comicios que para Gavira, cabeza más visible de Vox en Andalucía, les hace estar alegres porque es su oportunidad de acabar con un gobierno que ha tildado de corrupto y traidor y al que responsabiliza haber creado el problema de la vivienda. Por ello, espera mandarlo al paro durante una larga temporada. A preguntas de esta casa, la Onda Local de Andalucía se ha puesto a disposición del partido en caso de que tuviera que concurrir como candidato en las listas.
5: Los vamos a mandar al paro durante una larga temporada y los españoles vamos a tener por fin el gobierno que nos merecemos. Un gobierno en el que lo primero van a ser los españoles.
6: Yo que siempre he estado a disposición de mi partido, como si me quieren quitar mañana. Lo que te digo es que Vox tiene sus momentos y tiene sus tiempos. Y llegará el momento en el que el Comité Ejecutivo Nacional pues decidirá a las personas que lideran las listas en cualquier provincia de nuestra nación.
0: En esa línea ha lamentado que Sánchez no haya mencionado la palabra Ceuta, algo que ha atribuido al hecho de que sea, según sus palabras, un rehén de Marruecos. Y el Frente Amplio dice estar preparado para las elecciones y a la altura de este momento histórico, reivindicando su papel en el gobierno. Palabras del coordinador federal de Izquierda Unida, Antonio Maillo, que ha ofrecido una rueda de prensa acompañado de representantes de las otras formaciones presentes en la coalición. Con él han estado Verónica Barbero, portavoz de Sumar, y los ministros Ernest Urtasun. Y Mónica García. En ese encuentro se ha conocido que para el 17 de octubre, fecha que será la puesta de largo del Frente Amplio, ya estarán resueltos muchos de estos puntos. El también portavoz de Por Andalucía en el Parlamento ha señalado que han vuelto a presentar los decretos de vivienda en el Consejo de Ministros, que ha tenido lugar este lunes, para que pasen por la Diputación Permanente, donde el voto de Junts ya no es decisivo. Recalca Maillo que el elemento diferencial de estos años de gobierno ha estado en su presencia en el Ejecutivo efectivo para abordar políticas de cambio. Por eso quieren ser determinantes para dar credibilidad a las reformas que se les demandan.
3: El Frente Amplio está preparado. Estamos preparadas, las organizaciones que lo conformamos, para seguir abrazando a más organizaciones que se incorporen para construir lo que es eso, por naturaleza, un frente amplio que sea útil a la necesidad de transformaciones sociales, políticas y económicas que necesita nuestro país. El elemento diferencial de las políticas de cambio, de transformación, lo demuestra la presencia, nuestra presencia en el Gobierno de España. Lo demostramos con las reformas laborales, lo hemos demostrado con las medidas de vivienda que hasta hace poco decían que eran imposibles.
0: Maillo insiste en que van a seguir abrazando a más organizaciones que se incorporen, en concreto y en alusión directa a Podemos, que todavía no ha definido a su candidato o candidata. Han añadido que el debate sobre si este partido se integrará en el Frente Amplio o no se hará a través de los medios. Y mientras, la secretaria general del PSOE andaluz, María Jesús Montero, aseguraba en X que Pedro Sánchez lo ha expresado con claridad: nos jugamos a avanzar o retroceder. Montero insiste en que en estas elecciones generales se confrontarán dos modelos distintos: entender la economía, los servicios públicos, los derechos y la vivienda. Así, la líder de los socialistas andaluces insta a decidir entre quienes entienden la vivienda como un activo con el que especular y quienes defienden que es, antes que nada, un derecho. Por su parte, el portavoz de Adelante Andalucía, José Ignacio García, ha dicho que desde su partido están preparados, preparadas, y ha anunciado que Adelante se presentará a estas elecciones. Confirma que estarán en cada pueblo, barrio, comarca y provincia de Andalucía el próximo 29 de noviembre, con mucha fuerza, ilusión y cargados de ideas y de futuro.
7: Adelante Andalucía va a presentarse a las próximas elecciones generales que se acaban de convocar. Adelante Andalucía va a estar en cada pueblo, en cada barrio, en cada comarca y en cada provincia de Andalucía el próximo 29 de noviembre. Y lo vamos a hacer con mucha fuerza, con muchísima ilusión. Sabemos que hay quien está muy interesado en que la izquierda andalucista no esté en el Congreso de los Diputados. Sabemos que la derecha y la extrema derecha nos va a poner todos los palos en las ruedas que puedan.
0: Desde los sindicatos, UGT ha dicho afrontar este adelanto electoral con la expectativa de que la campaña sirva para poner en el centro las preocupaciones de la sociedad. Una oportunidad, dice, para hablar de vivienda o de salarios. Óscar Martín, secretario general de UGT Andalucía.
8: Afrontamos este adelanto electoral con la expectativa de que la campaña sirva para poner en el centro los problemas y las preocupaciones de la sociedad. Creemos que debe ser una oportunidad para hablar de vivienda, de salarios, del coste de la vida, de empleo y de seguir avanzando en derechos y en la mejora de las condiciones laborales. Esperamos una campaña basada en las propuestas y en el debate, que contribuya a reducir la polarización y a favorecer el diálogo y el entendimiento.
0: Opinión similar trasladan desde Comisiones Obreras. Su secretaria general en Andalucía, Nuria López, apuesta por aprovechar este momento para hablar de salarios, servicios públicos o vivienda.
9: Creemos que ahora es el momento, más que nunca, de poner a las personas trabajadoras en el centro. Y eso significa que en este país hay que hablar de cómo se reparte la mucha riqueza que se genera, que siempre se queda en las manos de los mismos, de los poderosos y de la élite, y que nunca llega a las familias trabajadoras. Y por eso hay que hablar de cómo mejoramos los salarios en este país para que la gente viva mejor, cómo mejoramos los servicios públicos para la igualdad de oportunidades y cómo solucionamos el problema de la vivienda. Y no solamente hablamos de construir más, que es necesario, sino de regular y de intervenir los precios.
0: Y sobre vivienda, que apunta a ser uno de los principales ejes de la próxima campaña electoral, la Junta ha presentado una promoción de más de 300 viviendas en Barbate y la rehabilitación de más de 50 en la provincia de Jaén. Este lunes, la consejera de Vivienda, Juventud y Ordenación del Territorio, Rocío Díaz, ha anunciado la licitación de obras de urbanización de la unidad de ejecución B17 en El Jarillo, en Barbate, con una capacidad de 304 viviendas y un presupuesto de más de 6,7 millones de euros, para transformar esos terrenos en suelo plenamente urbanizado. Del total, 201 serán protegidas y las otras 103 libres. Además, la Agencia de Vivienda y Rehabilitación de Andalucía, ABRA, ya dispone de las condiciones técnico-económicas emitidas por Endesa, lo que da viabilidad al proyecto en el apartado del suministro eléctrico. En la zona adyacente, según anuncia la consejería, se pretende desarrollar la unidad B16, que pretende albergar otras 156 casas. Anteriormente, el departamento que dirige Díaz se ha desplazado a Jaén, en concreto a la localidad de Jamilena, donde se están rehabilitando 54 viviendas gracias a una aportación que en el caso de la Junta llega al 80% de los poco más de 1,7 millones de euros que supone Rocío Díaz.
10: 54 viviendas en las que se ha mejorado, pues se han mejorado las cubiertas, se han mejorado las fachadas, se ha retirado el amianto y se ha mejorado también en accesibilidad. Y las respuestas que se ha dado desde el año 2019, desde que Juanma Moreno es presidente de la Junta de Andalucía aquí en la provincia de Jaén, han sido 40,1 millones de euros en actuaciones como estas para mejorar la vida de los vecinos.
0: Y un apunte de educación, la Diputación de Cádiz se compromete a avanzar en la recuperación de las sedes del Colegio Público Rural Campos de Conil, que permanecen cerradas. Es una situación que afecta a 5 de sus 6 sedes en todos los casos por problemas de infraestructura como grietas o desprendimientos y que motivó protestas antes del inicio de este curso. Este lunes el Palacio Provincial ha acogido una reunión de representantes del Ayuntamiento de la localidad gaditana encabezados por su alcaldesa Inmaculada Sánchez y el diputado responsable de asistencia a municipios, Antonio Aragón. Un encuentro en el que también han estado presentes representantes del AMPA. Entre los acuerdos alcanzados, la institución provincial se ha comprometido a poner en marcha de forma urgente el procedimiento de concesión de la asistencia técnica para la redacción de 2 proyectos de recuperación de sendas sedes del colegio que tendrá que determinar el consistorio conileño. Además, se va a estudiar también la concesión de una colaboración económica con el Ayuntamiento de cara al ejercicio 2027 para avanzar en la reforma y consolidación de las distintas sedes del centro. Antonio Aragón.
11: Hemos llegado a la conclusión de que la Diputación de Cádiz adquiere el compromiso de la redacción de 2 proyectos de las sedes del CPR Campo de Conil, los 2 proyectos que el Ayuntamiento estime oportuno trasladarnos para su redacción. Por otra parte, también nos hemos ofrecido a explorar la vía de una colaboración económica con el Ayuntamiento de Conil mediante una subvención nominativa de carácter excepcional para que el Ayuntamiento pueda hacer frente a los gastos que ocasionen las obras que allí hay que realizar.
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0: con el 29 de noviembre fijado en el calendario como nuestra próxima cita con las urnas a nivel general, se atisban semanas de intensa actividad política y de mucho debate mediático. Las reacciones al anuncio del presidente del gobierno, Pedro Sánchez, de adelantar los comicios no ha dejado indiferente a nadie, a pesar de que era un secreto a voces. El líder nacional del PP, Alberto Núñez Feijóo, aseguraba que estas no son unas elecciones más, sino una disyuntiva que va más allá de dos partidos. Esto va, dice Feijóo, de elegir un proyecto personalista o un proyecto de país. Va de que España gane a Sánchez y lo que representa que la nación y la democracia venzan a quien más daño ha causado, dice Feijóo. Por su parte, el líder de Vox, Santiago Abascal, se ha mostrado cauteloso ante las elecciones y ha pedido al electorado estar alerta, no confiar en las encuestas y no vender, dice, la piel del oso antes de cazarlo, en alusión a la eventual victoria del PP y Vox que vaticinan algunos sondeos. También ha dejado caer fraudes en relación al voto por correo. Aquí en Andalucía, el presidente de la Junta, Juan Manuel Moreno, ha manifestado que ya era hora de darle voz a los españoles porque no quedaba más camino que ese. Mientras, la secretaria general del PSOE andaluz, María Jesús Montero, ha asegurado en X que Pedro Sánchez lo ha expresado con claridad. Nos jugamos a avanzar o retroceder. Por su parte, el portavoz de Adelante Andalucía, José Ignacio García, ha dicho que desde su partido están preparados y preparadas y ha anunciado que Adelante se presentará a estas elecciones. Saludamos a Ángel Valencia, catedrático de Ciencia Política y de la Administración en la Universidad de Málaga. Muy buenos días, señor Valencia, bienvenido.
1: Buenos días, ¿qué tal?
0: Bueno, en un momento, como decimos, muy muy movido, ¿no? Muy intenso a nivel político, ya venía siendo así en los últimos meses, sobre todo en esos partidos de la oposición en el que continuamente, ¿no?, se venía pidiendo a Pedro Sánchez ese ansiado adelanto electoral, y así ha sido.
1: Sí, bueno, yo creo que nos ha pillado un poco de relativa sorpresa, porque la verdad es que llevamos prácticamente 3 meses desde el verano en el que todos los sucesos, digamos, que han ocurrido hacían presagiar, digamos, un gobierno que yo creo que estaba cada vez más más acosado, más primero yo creo que un poco pues eso, ¿no?, toda esa agenda judicial, ¿no?, que rodeaba con los casos de corrupción política, luego ya pues en segundo lugar el tema de Ceuta, que ha sido una crisis mal resuelta, ¿no? Y luego pues ya finalmente ha sido ya el caso este que se ha desenvuelto por el tema personal, este Mari Carmen, que con el que ha resuelto, digamos, ha salido todo este tema de la vivienda, que era un tema importante que estaba, digamos, en la sociedad española, pero que ha estallado incluso con la aparición de un movimiento social y demás. Y bueno, pues la negativa, digamos, de la aprobación de los el fracaso, digamos, en el Parlamento, definitivamente ha manifestado, lógicamente, pues un gobierno que en estos momentos pues se muestra incapaz, ¿no?, de seguir adelante con ya definitivamente pues el bloqueo y la desconfianza de sus socios de gobierno, ¿no? Entonces, bueno, toda esta serie de circunstancias que yo creo que venían ya avaladas, ¿no?, por una oposición, yo creo que terriblemente feroz, y luego, por otra parte, pues esta circunstancia un poco final, yo creo que ha hecho que, lógicamente, surja esta convocatoria de elecciones, que ahora podemos hablar un poco también de por qué estratégicamente yo creo que se ha tomado un poco esta decisión.
0: Pues adelante, catedrático, cuéntenos cuáles son las situaciones y por qué las estrategias, ¿no?, políticas para convocarlas ahora en este momento.
1: Sí, yo creo que el presidente Sánchez lo que probablemente ha valorado ha sido el hecho

0: ha gastado demasiado y le ha erosionado mucho el tema de Ceuta, pero lo que sí se ha descompuesto de una manera muy importante es toda la izquierda. En ese sentido está aproximadamente, pues casi casi a la mitad, ha perdido la mitad prácticamente de los votos que en estos momentos tiene en el Parlamento. Entonces, lógicamente, la situación en estos momentos es, yo creo que aprovechar, ¿no?, la situación, digamos, de descontento alrededor del gran problema nacional, ¿no?, que por parte de los ciudadanos, que es la vivienda, para efectivamente catalizar esa tensión y polarizarla, catalizarla alrededor de efectivamente la izquierda, ¿no?, como un problema que la izquierda lo quiere, lo resuelve, digamos, en función de los ciudadanos y en función, lógicamente, pues de los intereses del mercado, de los intereses de, en fin, de, vamos a decir, del dinero, etcétera, etcétera, que es como realmente se está enfocando y tal. Y entonces, bueno, yo creo que ese problema y, lógicamente, la defensa, pues, de las políticas sociales, del estado de bienestar, lo que en alguna, de una u otra manera, pues, ha intentado hacer el gobierno de coalición. Yo creo que en ese punto, y gracias a ese problema, en estos momentos es de lo que más se está discutiendo, de lo que haya un movimiento social en la calle, con acampadas, manifestaciones, etcétera, pues yo creo que es la clave, digamos, para plantear una campaña a 2 meses vista que efectivamente recupere no solo la imagen del presidente del gobierno, sino también la imagen también probablemente de una izquierda que tiene que recomponerse en muy poco tiempo, ya sea con el nombre este de Frente Amplio. Veremos a ver también la recomposición de esos liderazgos, de los nombres, de las personas, etcétera. Todo está en un proceso también muy, muy de recomposición también. Y bueno, pues esa es el desafío, ¿no?, de ese asunto. Probablemente lo que pasará ahora es que en los sondeos pues también habrá un proceso, lógicamente, también de recuperación. En ese sentido, no solo de probablemente el PSOE, sino también de la izquierda. Pero el dilema aquí está en hasta cuándo y hasta dónde puede ser, digamos, esa recuperación, ¿no? O dicho de otra manera, bueno, hay partido, pero en ese sentido, pues bueno, ¿no? Si se logrará, lógicamente, lo de 2023, o finalmente, pues, la ventaja es tan grande por parte del Partido Popular, que en ese sentido, pues bueno, Partido Popular y de Vox, en ese sentido, pues bueno, ¿no? No alcanzarán esta vez la remontada, a pesar de que Sánchez, pues bueno, es un presidente, digamos, o es un político, pues sorprendente, ¿no? Que sorprende muchas veces con efectivamente jugadas y golpes de efecto, ¿no?, que ya todos conocemos, ¿no? Esa es un poco yo creo que los dilemas que hemos. Entonces, era mejor, lógicamente, convocar antes que no, lógicamente, morirse, digamos, consumiéndose en un gobierno que simplemente no podía hacer nada, que estaba completamente, que no podía aprobar leyes, que no podía hacer nada, y que, bueno, pues por mucho que alargara, digamos, la agonía, pues iba a ser una especie de gobierno agónico, que lo único que podía hacer, por tanto, era, bueno, seguramente ser el camino, digamos, de una derrota es mucho peor, ¿no?
1: Claro, pues ahora
0: Entonces
1: sí,
0: era mucho.
1: con la disolución de las Cortes sí que se puede hacer en la Diputación Permanente, como va a hacer hoy con esos decretos de vivienda. Ángel Valencia, catedrático de Ciencia Política y de la Administración en la Universidad de Málaga. Muchísimas gracias, buen día.
0: Gracias a vosotros. Hasta luego.
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Seguimos en la primera edición de Esta Oeste, en este martes 6 de octubre, en el que no se habla de otra cosa que del 29 de noviembre y de lo que ocurrirá después de las elecciones generales convocadas hace 24 horas por el presidente del gobierno, Pedro Sánchez. Todos son

Números, cábalas e hipótesis acerca de quién ocupará la Moncloa los próximos 4 años, si Sánchez revalidará su cargo o si se produce el relevo de poder y los populares vuelven al ansiado Ejecutivo Central, con Feijóo como líder. Otra duda es si en ese caso lo harán de la mano de la ultraderecha, como ha ocurrido en varias comunidades autónomas en este último año, incluida la nuestra. Mientras tanto, el clamor social en las calles sigue impulsado sobre todo por el problema de la vivienda. De hecho, Comisiones Obreras y UGT han acordado este lunes ir a la huelga general de 24 horas en otoño para reivindicar salarios dignos y garantizar el acceso a la vivienda. Por su parte, el Gobierno va a aprobar este martes los 2 decretos ley de vivienda que el Congreso no convalidó el pasado viernes e intentará sacarlos adelante mediante la Diputación Permanente, ya que con las Cortes disueltas se activa este órgano en el que los partidos favorables a la medida podrían contar con mayoría suficiente. El decreto para el que el Ejecutivo contaría con mayoría, si todas las formaciones repiten su voto, sería el que contiene el grueso de las medidas. Entre ellas destacan las de protección ante los desahucios hasta 2030, limitaciones a la compra especulativa de vivienda hasta el 2028, la regulación del alquiler de temporada y habitaciones, también la imposición de un 10% de IVA a los pisos turísticos, deducciones fiscales a los inquilinos y bonificaciones a pequeños propietarios. Es el apunte que destacamos. Vamos ahora con más asuntos de la actualidad, titulares con Alba Sáez.

0: Moreno asegura que aprobar los decretos de vivienda en la Diputación Permanente del Congreso sería una trampa a la democracia.
1: Son palabras del presidente de la Junta de Andalucía, quien ha considerado que aprovechar la disolución de las Cortes para aprobar en la Diputación Permanente del Congreso los dos decretos sobre vivienda que no salieron adelante la pasada semana sería, dice, un fraude y una trampa a la democracia. Así lo ha dicho Moreno en Málaga, cuestionado en el encuentro coloquio Diálogo Sur, organizado por el Diario Sur, donde también ha asegurado que la vivienda es un problema global que ha considerado que hay que abordar desde la sensatez a la hora de construir y con seguridad en el ámbito de los alquileres. Según ha asegurado, la Junta apuesta por la vivienda desde otra visión completamente distinta a cómo la está haciendo el Gobierno central.
0: Declarados dos nuevos casos en humanos de virus del Nilo Occidental en Andalucía.
1: Así es, la Consejería de Presidencia, Sanidad y Emergencias de la Junta ha informado este lunes de dos nuevos positivos, ambos registrados en la provincia de Sevilla. Uno de ellos se ubica en la localidad de Coria del Río, mientras que el otro tiene lugar en la capital hispalense. Como consecuencia, ambos enclaves permanecerán en alerta hasta el próximo 31 de octubre. En total, en esta campaña se han registrado 73 personas afectadas, de las cuales 42 lo han experimentado como enfermedad leve y 31 como neuroinvasiva. En 35 ocasiones han necesitado de ingreso hospitalario, de los cuales 3 permanecen todavía ingresados y se han producido 4 defunciones.
0: Los sindicatos desconvocan la huelga indefinida en Airbus.
1: El comité de huelga formado por los sindicatos UGT, CGT y Útil ha desconvocado el parón indefinido de la plantilla del fabricante aeronáutico, que actualmente se encontraba pausado después de que la mayoría de trabajadores haya apoyado la última propuesta de la compañía con más del 76% de votos a favor en la consulta de la pasada semana. En concreto, la decisión de las tres organizaciones ha sido comunicada ya a la dirección de la empresa y también al Ministerio de Trabajo. El parón indefinido, que comenzaba el pasado 25 de agosto y que se pausó desde el 9 de septiembre, fue la segunda movilización enmarcada en este conflicto laboral tras la del pasado mes de julio. Un conflicto laboral que estallaba tras las protestas de los trabajadores para recuperar, entre otras cuestiones, el nivel salarial perdido desde la pandemia y por la necesidad de blindar el teletrabajo en un 40% de la jornada laboral.
0: Aviso amarillo este martes por lluvias y tormentas en 6 provincias andaluzas.
1: Sí, en concreto la zona gaditana de Grazalema registrará aviso amarillo por lluvias y tormentas durante toda la jornada por precipitaciones acumuladas de hasta 15 litros por metro cuadrado y también probabilidad de granizo. Esta misma predicción estará vigente en la subbética cordobesa. Ya en Málaga, Antequera y Ronda registrarán aviso amarillo durante toda la jornada y la Sierra Norte de Sevilla aviso amarillo también entre las 2 del mediodía y la medianoche. En Granada, la zona de Cuenca del Genil y en Jaén, la comarca de Capital y Montes, mantendrán este aviso hasta la conclusión de la jornada por lluvias y tormentas.
0: ¿Y qué tenemos en previsiones, Alba?
1: Pues a las 11 de esta mañana en Sevilla, la consejera de Servicios Sociales, Familias e Igualdad, Loles López, presenta la nueva campaña de la Junta sobre Corresponsabilidad y Conciliación bajo el nombre Para Estar Contigo, en el marco del Plan Corresponsables. A las 11 y cuarto en Madrid, el consejero de Agricultura, Pesca, Agua y Desarrollo Rural, Ramón Fernández Pacheco, se reunirá con representantes de la región de Murcia y Valencia en el marco de la feria Fruita Attraction. Y por la tarde a las 7 en Sevilla, el Círculo de Empresarios del Sur de España, CESUR, presenta el informe Indicadores sobre el Estado del Sistema Educativo de España y Andalucía 2026, a cargo del presidente de la Fundación Europea Sociedad y Educación, Miguel Ángel Sancho.
0: Gracias, Alba. Conocemos ahora el estado de las carreteras andaluzas. José Antonio Pedrosa, desde la DGT, buenos días.
2: ¿Qué tal? Muy buenos días. Pues hasta ahora un accidente complica la entrada a Sevilla por la 92 en Palmete, al igual que tráfico intenso, al igual en de entrada a la capital andaluza, ya por la A4 en Bellavista con la A49 en Tomares y Camas. Ya en la provincia de Huelva van a encontrar complicada la carretera de Almonte con tráfico intenso ya en esa A483 en el entorno de Almonte dirección El Rocío y también la salida de Huelva por la H30 en La Rábida. En Cádiz, tráfico intenso en la 7, en la salida de Algeciras por Palmones, como también en la zona de San Roque, en este caso sentido Soto Grande. Más dificultades en la provincia de Málaga, ya por la 7, en este caso de entrada a Málaga, en el Rincón de la Victoria, también la zona del Palo, al igual que también van a encontrar complicada ya la zona de la Cala de Mijas y Cala Honda, en este caso sentido Marbella. Tráfico intenso también en la A357 en Campanillas y Cártama, de entrada a la capital malacitana, como ya en la provincia de Córdoba, con tráfico lento en la A4 en Alcolea, en este caso por obras en ambos sentidos. En Granada también dificultades en su ronda GR30, ya en la zona de Churriana de la Vega y Zaidín, todo ello sentido Maracena, así como en Almería en la A7, en este caso ya en Castel del Rey y Aguadulce, con tráfico lento en ambas direcciones.
0: Gracias, José Antonio. Previsiones del tiempo, Noelia García, desde la EMET. Buenos días.
3: Buenos días. Hoy en Andalucía, tiempo inestable. En todo el territorio, cielo muy nuboso o cubierto, con precipitaciones moderadas que se irán extendiendo de oeste a este a lo largo del día. Mucha atención especialmente en interiores. Allí se darán chubascos localmente fuertes con tormenta e incluso granizo. Se podrán acumular más de 15 litros por metro cuadrado en una hora. Al final del día se abrirán claros en la vertiente atlántica. Hoy bajan las temperaturas de forma generalizada e incluso notablemente. Se alcanzarán máximas de 30 grados en Sevilla, 29 en Córdoba, 27 grados en Almería y en Granada, 26 en Cádiz, en Huelva y en Málaga y 25 grados en Jaén. Soplará viento moderado con alguna racha fuerte de levante en costas del Mediterráneo. Es una información de AEMET.
0: Gracias, Noelia. Ahora repasamos la información local y provincial.
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0: La Oficina de Información del Defensor del Pueblo Andaluz se desplaza hoy a Montilla. Jesús Ruiz, Onda Marina Radio, Fernán Núñez, Onda Local de Andalucía en Córdoba.
1: Así es, Andalucía, la Oficina de Información de Atención Ciudadana del Defensor del Pueblo Andaluz se va a desplazar a Montilla hoy martes para atender presencialmente a la ciudadanía, sobre todo en caso de reclamaciones de telefonía, entidades financieras y suministros de luz y agua. Atenderá en horario de mañana y tarde en el Centro Municipal de Servicios Sociales Lola López Baena, ubicado en la calle Altillo. El horario será de 10 de la mañana a 2 de la tarde y de 4 y media a 6 y 30 de la tarde. Además de la atención a la ciudadanía, la Oficina de Información mantendrá reuniones con las asociaciones más representativas de la zona de Montilla-Moriles. También le contamos que la Agencia Estatal de Meteorología, la AMET, ha activado para hoy martes, día 6 de octubre, aviso amarillo por lluvias y tormentas en tres comarcas meteorológicas de la provincia de Córdoba. La situación más prolongada se dará en Subbética cordobesa, donde el aviso amarillo permanecerá activo durante toda la jornada. En la campiña sur cordobesa, en la cual nos encontramos, y Sierra de Pedroche, el nivel será amarillo y comenzará a las 2 de la tarde y se mantendrá hasta final del día. Por lo tanto, máxima precaución. Y en cuanto a la temperatura, tenemos en la actualidad 22 grados centígrados. Alcanzaremos una máxima de 24 y una mínima de 18. Es todo desde la provincia de Córdoba.
0: El programa de fomento de empleo agrario va a movilizar 16,4 millones de euros del Estado en la provincia de Huelva. Juan Antonio Hipólito, Onda Minera, RTV Nerva, Onda Local de Andalucía en Huelva.
2: Buenos días, Andalucía. En la provincia onubense, la subdelegación del Gobierno en Huelva entrega las resoluciones del programa de fomento de empleo agrario, el PFEA, correspondiente al ejercicio 2026, a los alcaldes, alcaldesas y representantes de los municipios de la provincia, cuya asignación asciende a más de 16,4 millones de euros, lo que supone el 70% del total de las subvenciones destinados a la contratación de trabajadores agrarios, desempleados y la ejecución de proyectos de interés general y social. En la cuenca minera Minas de Río Tinto se aproxima a la culminación de los trabajos de recuperación de las víctimas enterradas en las fosas comunes del cementerio de Santa Bárbara. Las diferentes campañas arqueológicas, antropológicas, documentales y genéticas desarrolladas durante los últimos años han permitido recuperar los restos de 157 víctimas de la represión franquista. Y concluimos el repaso a la actualidad informativa de la provincia de Huelva en nuestro municipio con la sala del poema del descubrimiento del Museo Vázquez Díaz de Nerva, que ha acogido el espectáculo Las voces del silencio, la mujer en la Europa medieval, música y textos, protagonizado por la actriz Carmen de la Osa y el músico José Luis Pastor. La propuesta, incluida en la programación del 19 Otoño Cultural Iberoamericano, reunió música, narración e instrumentos históricos en un escenario especialmente vinculado al patrimonio artístico de la localidad. Nos despedimos con cielo nuboso, 17 grados de temperaturas y deseando un buen día para toda Andalucía desde la provincia de Huelva.
0: Chiclana se presenta al premio Greenleaf con el respaldo de la Junta, la Universidad de Cádiz y más de 50 entidades. Inma Forja, Radio Chiclana, Onda Local de Andalucía en Cádiz.
3: Muy buenos días. Chiclana competirá el 8 de octubre en Guimaraes por el Premio Europeo de Greenleaf 2028, que reconoce a ciudades pequeñas de menos de 100.000 habitantes comprometidas con la sostenibilidad y la calidad de vida. La ciudad se enfrentará a esta reja y Benidorm y busca ser la primera ciudad española en conseguir el galardón. Su candidatura cuenta con el respaldo de más de 50 entidades y destaca sus avances en medio ambiente, movilidad sostenible, biodiversidad, zonas verdes, economía circular y lucha contra el cambio climático. El ganador se anunciará esa misma noche y el ayuntamiento retransmitirá la gala desde el Centro de Interpretación del Vino y la Sal de Chiclana. Y en otro orden de cosas, el Ayuntamiento de Puerto Real se incorporará a la red de ciudades industriales de Andalucía con el objetivo de impulsar el desarrollo empresarial y económico del municipio. La iniciativa contempla modernizar los polígonos industriales, mejorar infraestructuras y servicios, facilitar facilitar suelo empresarial y agilizar los trámites administrativos para atraer nuevas inversiones. Además, busca reforzar la colaboración entre empresas, administraciones, universidades y otras ciudades andaluzas, apostando por una industria basada en la innovación, la sostenibilidad y la creación de empleo. Y en cuanto al tiempo, pues durante toda la mañana te estará nubosa, además con lluvia de barro, y las temperaturas oscilarán entre los 20 y 25 grados. Es todo, buenos días.
0: En Sevilla, la circulación por vía ferroviaria entre La Palma del Condado y Escacena ya está restablecida tras la interrupción que sufrió ayer por un incendio. Sara Zurita, Radio Guadalquivir, Onda Local de Andalucía en Sevilla.
4: Buenos días. En la provincia de Sevilla, la circulación ferroviaria entre La Palma del Condado y Escacena quedó restablecida anoche a las 10:30 tras quedar temporalmente interrumpida por un incendio ajeno a la infraestructura, pero próximo a la vía. Y en Coria del Río y en la capital hispalense se detectan dos nuevos casos de fiebre del Nilo Occidental, con lo que se llega ya al número 73 de casos humanos en lo que va de año 2026. La Consejería de Desarrollo Educativo ha iniciado cuatro nuevas obras de instalación de refrigeración adiabática y energía solar fotovoltaica en centros educativos de la provincia sevillana, con una inversión de más de 1,5 millones de euros. Se incluyen en la segunda fase del programa de bioclimatización y energías renovables de centros educativos públicos en Andalucía. Esas cuatro actuaciones se están desarrollando en el Centro de Educación Infantil y Primaria Maestro Rafael Bravo de Alcalá del Río, también en el Instituto de Educación Secundaria Palomares de Palomares del Río, en el IES Molinillo de Guillena, y la cuarta actuación en el IES Almensilla de Almensilla, por 333.000 euros. En cuanto al tiempo, algunas probabilidades de tormentas eléctricas y temperaturas que van a oscilar entre los 27 grados de máxima y 17 de mínimas, todo desde la provincia de Sevilla.
0: El olivar de secano vive con expectación las previsiones de lluvia. Ramón López, Radio Martos, Onda Local de Andalucía en Jaén.
5: Estas lluvias que se anuncian para los próximos días pueden ser todo un alivio para el olivar de secano de nuestra provincia, muy maltrecho por la falta de precipitaciones a lo largo de los últimos 6 meses que hemos tenido en el entorno de la provincia de Jaén. Una provincia donde se prepara ya lo que va a ser la gran apertura del Museo Ibero, que tendrá la mayor colección de arte ibero de toda España en el gran museo que se construyó en Jaén como referente del arte ibero. La ciudad de Jaén se prepara ya todo el dispositivo para la celebración de la Feria de San Lucas. Más seguridad, más agentes, más controles que ha preparado el Ayuntamiento de Jaén para esta feria, que cierra buena parte del periplo ya en toda España festivo. Por otro lado, también contarles que la Policía Nacional celebra hoy su fiesta de los Santos Ángeles Custodios con un acto institucional en Linares. En cuanto al tiempo, tendremos cielos cubiertos con posibilidad de chubascos que pueden ser fuertes a lo largo de todo el día en el entorno de la provincia de Jaén. Andújar tendrá una máxima de 27 grados. Baeza no superará los 24. También de máxima tendrán 24 en Cazorla, 25 de máxima en Martos. Y en Jaén Capital han tenido una mínima de 17 grados durante la noche y la máxima hoy será de 25 grados centígrados. Esta es la información que hoy les ofrecemos desde la provincia de Jaén.
0: En Málaga, el anuncio del gobierno de la convocatoria de elecciones coincide con la semana que acaba de cumplir el asentamiento en Málaga, que suma más de 50 tiendas de campaña en Plaza de la Constitución en reivindicación por el derecho a la vivienda. Francisco Javier Vargas, Radio Pizarra, Onda Local de Andalucía en Málaga.
6: Saludos. La acampada por la vivienda cumple una semana en Málaga y mira a las elecciones generales. Lo que toca ahora, dicen, es una huelga general. El asentamiento suma más de 150 tiendas en la Plaza de la Constitución y plantea próximos pasos. Cambiamos de asunto. La UMA le pone precio a los terrenos para la nueva Rosaleda. La universidad estima en más de 50 millones de euros el valor de tasación de los suelos y el vicerrector de infraestructuras insiste en que tiene que ver cómo encaja el proyecto en el plan de ajuste de la institución. Y la Diputación de Málaga incrementa en 100.000 euros la partida destinada a las prácticas extracurriculares de universitarios. La institución provincial destina un total de 326.380 euros para esta convocatoria, en la que ofrece hasta 180 plazas para cursarlas en sus diferentes delegaciones y departamentos. Los estudiantes de la UMA, que ya pueden solicitar estas prácticas a través del Ícaro, podrán realizarlas durante un máximo de 6 meses con una beca que ronda los 550 euros mensuales. En cuanto al tiempo, hemos amanecido con cielos cubiertos y lluvias y 19 grados de temperatura mínima. Hoy las máximas llegarán a los 24 en las horas centrales de la jornada. Hoy podían caer algo más de 5 litros por metro cuadrado. De momento es todo. Desde la Onda Local de Andalucía, en Málaga. Buenos días.
0: Y en Granada, sindicatos y patronal pactan una subida salarial en la hostelería del 10,5% hasta 2028. Nacho Navarro, Radio Santa Fe, Onda Local de Andalucía en Granada.
7: Buenos días, así es. Comisiones Obreras y UGT han firmado este convenio colectivo que afecta a más de 27.000 trabajadores del sector en toda la provincia y que tiene vigencia hasta 2028 con incrementos salariales directos cada año. Este 2026 será de 3,7%. El convenio incluye una cláusula de garantía salarial para evitar la pérdida de poder adquisitivo y si la desviación del IPC fuera superior, sería revisado. Además, combate el uso excesivo de la contratación a tiempo parcial mediante un mecanismo de consolidación de horas y refleja mejoras para el colectivo de camareras de piso con evaluaciones de carga. Así el texto queda ahora para su publicación en el Boletín Oficial de la provincia. La acampada por la vivienda de Granada no se mueve de la explanada del Palacio de Congresos y ni siquiera tras el anuncio del adelanto electoral. El Sindicato de la Vivienda asegura que mantendrá sus tiendas hasta cumplir los objetivos políticos y apuesta por avanzar hacia una huelga general. Y esta semana será la semana de homenaje a Álvaro Bazán en Granada. Las actividades por el quinto centenario del nacimiento del gran almirante se vienen desarrollando durante todo el año, pero este martes el Auditorio Manuel de Falla de la capital acogerá un concierto en homenaje a la figura del insignia militar y con música de la época y a cargo de la Banda Municipal de Granada. El miércoles será la jornada central de actos con la conferencia del jefe del Estado Mayor de Tierra por la mañana y la inauguración de una estatua de 3 metros junto al Mercado de San Agustín. Los actos se complementan con la exposición del Archivo Municipal en el Palacio de los Córdoba. En cuanto al tiempo, cielos nubosos y precipitaciones débiles con temperaturas de 21 grados de máxima y 16 de mínima. Es todo desde la provincia de Granada.
0: Hasta aquí el repaso por la actualidad más cercana. Breve pausa y seguimos. 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

0: En el contexto de movilización social actual, venía resonando con fuerza la convocatoria de una huelga general, una posibilidad que se ha hecho realidad este lunes cuando Comisiones Obreras y UGT han anunciado que en otoño realizan un paro general de 24 horas para incorporar el conflicto de rentas en el marco de las grandes movilizaciones por la vivienda. Y tras decaer los dos decretos de vivienda el pasado viernes en la votación del Congreso, a lo que se ha sumado la convocatoria de elecciones generales el 29 de noviembre. Eso sí, esos mismos decretos serán de nuevo llevados al Consejo de Ministros de hoy con la intención de que sean aprobados en la Diputación Permanente, órgano que se activa con la disolución de las Cortes y en el que los partidos favorables a la medida podrían contar con mayoría suficiente. Pues en la lucha por la vivienda juegan un papel importante otros colectivos y sindicatos, como el Sindicato de Inquilinas o la CGT, que tiene una larga trayectoria de reivindicaciones obreras y sociales a sus espaldas y varias convocatorias de huelgas generales. Saludamos a Miguel Montenegro, el secretario de organización de CGT en Andalucía. Muy buenos días, bienvenido a la Onda Local de Andalucía.
1: Hola, buenos días.
0: Bueno, ¿cuál
1: Muchas
0: es el...
1: gracias.
0: Gracias por acompañarnos, Miguel. ¿Cuál es el papel de CGT en esa convocatoria de huelga general que ya ayer hacían públicos Comisiones Obreras y UGT?
1: Bueno, es verdad que hacen pública su intención de que en el otoño CGT tiene claro que con los colectivos sociales de la mano pondremos la fecha que la calle, que los colectivos nos pidan. Y no solo por la vivienda. Es verdad que la situación de la vivienda en Andalucía y en todo el territorio nacional es gravísima, pero también lo es la pérdida de poder adquisitivo, la escalada de los precios de un modo bestial. Sin ir más lejos, el IPC de este mes pasado ha dado un 4,5%, con todo lo que ya todo el mundo conoce, cómo esos datos también se manipulan por el gobierno de turno y que no refleja en realidad lo que es la carestía de la vida, ya sea en combustible, ya sea en alimentación de productos básicos. En definitiva, hay muchos motivos, como también la defensa de los servicios públicos para la huelga general. Y lo hay ahora y hace mucho tiempo que lo venía viendo, si bien, bueno, pues parece que ahora, a rebufo de esta presión social que se viene ejerciendo por la vivienda, pues parece que algunos sindicatos quieren ponerse pues la daliz de que van a convocar la huelga general, pero no concretan, con lo cual muchos nos tememos que solamente sean humo, ¿no?, señales de humo.
0: Miguel Montenegro, decíamos, las huelgas generales, las últimas que vivimos en nuestro país hacen ya algunos años, la última 14 años, parece que venimos de una etapa de más calma reivindicativa en la calle, aunque evidentemente ha seguido existiendo, ¿no?, la lucha obrera, las reivindicaciones por la situación socioeconómica. Ahora ha llegado un momento en el que la situación ha saltado, ¿no?, por los aires, también por ese desahucio tan dramático de Mari Carmen en Madrid, pero hay una realidad que se vive en Andalucía, no solo con los desahucios, sino, como usted bien decía, con todo el tema de la situación socioeconómica que justifican, ¿no?, estas movilizaciones más masivas y generales.
1: Claro, efectivamente, cuando los umbrales de la pobreza llaman a tu puerta, la desesperación te invade y, bueno, pues no te queda otra que salir y ya ni temer a la ley mordaza, ni temer a exponerte para que cualquier persona te identifique porque estás participando en alguna movilización, porque al final lo que estás defendiendo es tu derecho a la vida, ¿no? La situación es tan gravísima, y eso que venimos supuestamente amparados por el gobierno más progresista de la historia, pues la situación está tan gravísima que el hartazgo de las personas ya no puede más, y bueno, pues se está vislumbrando estos días en las plazas y bueno, y también en los pueblos y también en los centros de trabajo, donde bueno, pues cada vez somos más pobres, cada vez el poder adquisitivo está más recortado, cada vez nos cuesta nos sobra mucho más al final del sueldo, y cada vez pues mantener una familia pues es mucho más complicado.
0: Y desde CGT, claro, dice Miguel, ¿no?, que estarán del lado de los demás colectivos sociales, hemos dicho sindicato de inquilinas, ¿no?, que están detrás de buena parte de estas convocatorias, de acampadas, de manifestaciones por la vivienda, pero hay muchos otros colectivos, ¿no?, que están de la mano reclamando que se escuche la voz de la gente de a pie, de la clase trabajadora, porque es imposible, ¿no?, llegar a final de mes teniendo que hacer frente, por ejemplo, al pago de una vivienda, un alquiler, etcétera, y los otros demás gastos, ¿no?, que también están encareciendo la vida. ¿Cómo es ese diálogo con el resto de colectivos? ¿Cómo va a ser esa unión de cara a una movilización ya de forma más general?
1: Bueno, desde luego CGT, como en el prólogo pues anticipaba, somos un sindicato combativo, estamos con quienes más sufren y estamos a disposición de colectivos y movimientos sociales. Y junto a ellos vamos a diseñar la mejor estrategia para que la huelga general sea un éxito. Porque, como decíamos al principio, ya no se trata de la propia subsistencia de la ciudadanía. La vivienda está inaccesible, ya no solo el comprar una vivienda, sino el poder alquilar para vivir, para tener un techo. Los precios pues están, bueno, pues absolutamente disparados. Nos dicen que es por cuestiones de las guerras y tal, pero pues son situaciones geopolíticas que a cualquier ciudadano o ciudadana de pie se nos escapa, pero hay cosas que son realidades que también lo estamos viviendo y padeciendo en primera persona, como es la privatización de la sanidad, la privatización de la educación, la privatización de los servicios sociales o del transporte público. En definitiva, esto es un cúmulo de actuaciones políticas que atentan directamente contra la parte más débil de la ciudadanía, que somos la clase trabajadora, y por eso vamos a llamar a una movilización social y trabajadora unida en la fecha que finalmente se determine.
0: Uh-huh. Pues estaremos pendientes de esas posibles convocatorias. De momento, bueno, pues se nos avecina un otoño intenso, ya solo por el hecho de convocarse estas elecciones el 29 de noviembre, todo lo que implica de campaña electoral y de pre-campaña, la que ya estamos, y también unido, como no, a uno de los detonantes, ¿no?, de esta situación, que ha sido las movilizaciones masivas por la vivienda en todo el país, porque la situación ya en ese sentido era insostenible, con desahucios, con muchísimas dificultades para acceder a una vivienda. Ya no hablamos de la emancipación, ¿no?, de los y de las jóvenes, que también es una situación muy compleja, y la situación de vulnerabilidad, por ejemplo, de personas mayores, las pensiones, que también no hemos hablado de eso, ¿no?, Miguel Montenegro, pero también es un tema muy importante. Así que, bueno, el calendario social viene agitado y ajetreado. Miguel Montenegro, secretario de organización de CGT en Andalucía, muchísimas gracias por habernos acompañado.
1: Gracias a ustedes. Buenos días.

0: Las Kellys, la lucha de las camareras de pisos de los hoteles de Málaga. Ese es el título del libro que se presenta este jueves 8 de octubre sobre la historia de reivindicación constante de las camareras de piso malagueñas. Este colectivo ha estado al frente de las movilizaciones por la mejora de sus condiciones laborales durante muchos años, una lucha que ahora se condensa en las páginas de esta publicación que se presenta en la librería Suburbia. Vamos a conocerla un poquito más de la mano de Trinidad Jiménez, expresidenta de la asociación Kellys Union Málaga. Muy buenos días, Trinidad, bienvenida a la Onda Local de Andalucía.
1: Muy buenos días y muchas gracias por llamarnos.
0: Gracias por acompañarnos una vez más, porque bueno, es una lucha que viene desde hace muchos años, porque la precariedad ha estado presente y sigue estando, ¿no?, en este sector.
1: Pues sí, sigue estando, y no solo eso, sino que va como a peor, porque desde que metieron las empresas externas, esto ya es una lucha sin cuartel, porque nos han separado de los demás compañeros de los hoteles. Ya no podemos pertenecer al comité ni estamos defendidas por ellos. Somos como si fuese otra empresa estando en la misma con todos los demás. Y nosotros, supongo que por ser mujeres, pues el punto más débil, el departamento más débil, nos han sacado fuera y nos explotan como esclavas, que es lo que decimos desde el principio, vamos.
0: Uh-huh. ¿Y cómo ha sido la labor de construir este libro, esta publicación, Las Kellys, la lucha de las camareras de piso de los hoteles de Málaga?
1: Pues prácticamente casi desde el principio que organizamos la asociación, empezamos a recoger todo lo que podíamos y nos daban permiso para recoger de historias que contaban las compañeras en los grupos de Facebook y cosas así, ¿no? Porque nos llegaban, o sea, cada una tenemos nuestras vivencias, pero es que hay algunas que te llegaba muy adentro, ¿no? Son muy duras y entonces queríamos recogerla para que eso hubiese constancia y pudiésemos algún día demostrar y tener una historia de lo que estábamos haciendo. Y entonces esto es como un principio solo. Estas compañeras editoras nos han ayudado a recopilarlo bien y a organizarlo de forma que sea el principio, porque queremos hacer algo más, un poco más de la, porque se nos queda corto. Y aquí hemos conseguido pues meter la esencia de esas historias y esas cosas, y un poco de la historia de la hostelería que nos afectaba a las camareras de piso desde el principio hasta estos tiempos. Pero se nos queda corto, queremos hacer más, pero bueno, esto es una cosa muy importante, porque por lo menos ya de lo que hemos estado haciendo todo este tiempo va a quedar constancia.
0: Uh-huh. Entonces, claro,
1: estamos muy contentas.
0: Uh-huh. Desde luego, la lucha de las camareras de piso no ha parado, no ha cejado en los últimos años. Se han puesto sobre la mesa las circunstancias en las que ejercen este trabajo tan importante, ¿no?, para el sector servicio, para el sector de la hostelería, del turismo en concreto. Son las que limpian las habitaciones de los hoteles, las que permiten que los visitantes y los turistas puedan estar en condiciones, ¿no?, en los hoteles, y sin embargo eso luego no viene de vuelta, ¿no? No tienen unos salarios acordes, unas condiciones acordes, y sobre todo el tema de la salud, que también se ha incidido mucho ahí, ¿no?, Trinidad Jiménez, la salud laboral.
1: Sí, por supuesto, lo que desde primera hora hemos reivindicado más es la salud, porque acaba con todas nosotras, incluso bastante jóvenes, y van haciendo mella en tu cuerpo constante, vamos, de momento que empieza una chica a trabajar en la hostelería, al poco tiempo, en la de camarera de piso, al poco tiempo ya empiezan a salirle los pequeños muestras del desgaste de este trabajo. Entonces, la reivindicación sobre todo es que el trabajo sea acorde para no perder la salud, y que tengan en cuenta que una persona con hasta los 67 años que se pretende que estemos trabajando, no tenemos capacidad para hacer ese tipo de trabajo de esa forma. Y es que es impresionante porque incluso se echan muchísimas horas que no se cobran porque ellos pretenden que se haga una cantidad de trabajo que es totalmente imposible. Y para no perder el trabajo, las compañeras se quedan más tiempo porque no pueden correr más. Uh-huh. Y es que esto es horroroso. El estrés es que te afecta en todos los niveles, no solo físico, de que se los músculos, los huesos y demás, sino psicológicamente. Es todo, los productos también para los pulmones. Uh-huh. Te afecta en todo el estómago, por los nervios, porque no podemos ir a comer. En total, entonces, claro, esa forma de trabajar hay que regularla primero y luego pensar que llega un momento que no podemos seguir ese ritmo, ni incluso aunque lo baje, llega un momento que personas que ya con una edad no pueden seguir un esfuerzo físico que es el que se requiere, y que debemos entonces que piensen también en un poco la jubilación anticipada, uh-huh, sin penalización, que tengo compañeras que han estado 48 años trabajando y por jubilarse un año y medio antes le han penalizado. 48 son muchos años que no va a llegar casi nadie hoy día, uh-huh, y sin embargo han estado trabajando desde los 15 años, 14, 15 años, y eso no se ha tenido en cuenta para nada. Ahora se está hablando un poco de esto, no sé si se conseguirá, pero es muy, muy injusto que niñas que han trabajado con 14 años y han cotizado 48 la hayan penalizado porque no podían más.
0: Claro.
1: Ha sido muy injusto lo que han hecho con nosotras.
0: Uh-huh. Trinidad, para bueno, las plantas de hoteles, para las la situación, la envergadura que hay, ¿no?, de hoteles, por ejemplo, en Málaga, una ciudad y una provincia muy turística, con muchas plazas hoteleras, ¿cómo es posible pensar que haya tanta carga de trabajo y no haya una plantilla suficiente? No, me imaginamos que a lo mejor faltan también personal para cubrir toda esa demanda, para llegar a tiempo a tener las habitaciones listas. ¿Qué hay de ello en las direcciones de los hoteles? ¿No apuestan lo suficiente por mantener unas plantillas saludables y acordes a la envergadura de sus hoteles?
1: Pues no, esto es como un boom como hubo en los 60, y ahora mismo lo que se pretende es ganar, porque quizás piensan que a lo mejor a partir de aquí tiempo no va a funcionar igual que está funcionando ahora, y entonces quieren exprimirlo a costa sobre todo de nosotras, de nuestro esfuerzo, nuestro trabajo, y les da igual cómo acabemos y cómo estemos de salud y nuestras vidas y todo, vamos. Y encima los sueldos no te dan ni para vivir, que esa es una de las peores también, porque tienes niños, tienes que dejarlo en algún sitio y no tienes para pagar ni siquiera la vivienda, ni la comida, ni nada con los sueldos que hay. Pero yo creo que uno de los problemas también por lo que está pasando todo esto es porque los sindicatos han perdido muchísima fuerza. Eso no pasaba cuando el boom de los 60, porque ahí se intentó y todo esto, pero los sindicatos tuvieron la fuerza suficiente como para pararlo y como para exigir unos derechos mínimos. Y se consiguieron durante mucho tiempo, se ha tenido unos derechos que estaban bastante bien y se podía haber mantenido si las personas, los nuevos trabajadores, se hubieran seguido afiliando y teniendo fuerza y pensando en que esto no te lo regalan, que hay que lucharlo. Pero se ha perdido mucho porque se ha puesto en duda todo lo que hacen los sindicatos, se le ha dado mala fama, entonces la gente ha dejado de afiliarse hace ya un montón de años, y entonces se ha perdido muchísima fuerza, y los sindicatos no piensan que si convocan una huelga puedan ir gente a la huelga, porque no creen en ellos y entonces no van a ir, y entonces es una pescadilla que se muerde la cola, y claro, así no conseguimos nada. La unión es lo principal. Y cuando han quitado esa unión, la gente ha pasado al miedo al perder el trabajo, al miedo a que no la llamen, a que no la contraten, a que la señalen. Y claro, así es como cuesta conseguir los derechos y todas estas cosas. Y como no nos mentalicemos, pues no sé, la verdad, porque por más que nosotras hemos luchado, necesitábamos que todas las compañeras nos apoyaran, no, uh-huh, las que hemos sido valientes. sino todas las compañeras y compañeros, incluso los demás departamentos, incluso otros oficios, otros... Claro.
0: Al final la unión, ¿no?, es lo que,
1: sí,
0: lo que hace.
1: Sí, de
0: que,
1: todos, que... porque uh-huh. Es que no vamos a ser solo nosotras. Es que esto ya le está perjudicando a todo el mundo, como el sistema enfocado que tenemos ahora de trabajadores, vamos todos enfocados a lo mismo, a ganar poco, trabajar mucho y no tener ni para vivir. Y esto va encaminado así, lo único que ahora mismo pues se están saliendo adelante porque la mayoría de los padres han sido previsores y tienen... ahorrado o tienen viviendas y cosas y patrimonio, cosa que están heredando los hijos ahora mismo y pueden subsistir, pero eso no puede seguir así mucho tiempo. Esto de alguna forma sin unos buenos trabajos y sueldos donde tú puedas salir adelante, esto no sigue así mucho tiempo subsistiendo.
0: Pues este jueves, 8 de octubre a las 7 de la tarde, la librería Suburbia de la calle Ana Bernal de Málaga tiene lugar la presentación de este libro, Las Kellys, la lucha de las camareras de pisos de los hoteles de Málaga, donde se recoge toda esta lucha y todo lo que hemos estado conversando con Trinidad Jiménez, expresidenta, portavoz de esta asociación Kellys Unión Málaga. Muchísimas gracias, Trinidad, y enhorabuena por condensar todas esas reivindicaciones en esas páginas. Un saludo.
1: Un saludo, muchísimas gracias.
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0: De 4 a 5 de esta tarde tienen una cita con un nuevo programa de la Onda Local de Andalucía. La parrilla se sigue enriqueciendo con la aportación de producción de emisoras asociadas, colaboradores y colaboradoras y colectivos ciudadanos. La cita de esta tarde es con El Otro Tiempo, un refugio sonoro diseñado para el sosiego, la escucha atenta, la música evocadora y el deleite cultural. Conducido por Francisco González y Almudena Galán desde Radio El Palmar, este espacio propone un recorrido abierto y sin ataduras por la creación artística y la cultura compartidas. Hoy vamos a conocer un poquito más de este nuevo programa y lo hacemos con Almudena Galán y Francisco González. Muy buenos días y bienvenidos.
1: Hola, buenos días.
2: Hola. Hola, muy buenos días.
0: Muchísimas gracias por acompañarnos. Bueno, empecemos. Almudena, cuéntanos, ¿cuál es ese otro tiempo?
1: Bueno, pues nosotros la idea sobre todo es lo que yo creo que todos necesitamos, y más en estos momentos un poco de crispación que hay en el ambiente, ¿no? El buscar un lugar, terminar de trabajar, llegar a casa, ponerte una emisora de radio como es Onda Local Andalucía y escuchar a dos personas que van a intentar entretenerte y hacerte que te sientas como en casa, ¿no? Que seas como ese refugio de esos problemas del día a día y que te sientes, escuches música diferente además de la que sueles habituar en otras emisoras y demás, y te dejes un poco, pues eso, arrastrar por esa música y esa charla que también a veces tenemos mi compañero Francisco y yo.
0: Porque además la hora es perfecta para ese momento de refugio, de sosiego, ¿no, Francisco? De 4 a 5 de la tarde cada martes. Hoy aquí en la Onda Local de Andalucía tendremos la oportunidad de adentrarnos, ¿no?, en este otro tiempo.
2: Por supuesto que sí. Y además yo creo que la música a cualquier hora es buena para disfrutarla. Tanto el ambiente musical como lo que nosotros apostamos, que es la tranquilidad, y también otras apuestas culturales que ocurren por aquí, por la zona, y que necesitan una visibilidad y que a nosotros nos apetece compartir con la audiencia.
0: Porque no se deja de lado, ¿no? Por ejemplo, cuestiones que ocurren en la provincia, cuestiones de actualidad, pero me imagino que todo desde un punto de vista relajado para la reflexión también, ¿no? Para el debate, para hacernos pensar, para promover un poquito un espíritu más relajado y no dejarnos llevar por eso, como lo que estábamos hablando al principio, ¿no, Almudena? Estas situaciones tan de tanta crispación, ¿no?
1: Sí, ese estrés que todos tenemos en el día a día, intentar aflojarlo y eso, y proponer también actividades culturales de aquí de la provincia, que se sepa, pues, actividades, eso que la gente pueda hacer, ir de museos, exposiciones, todo lo que sea relacionado con la cultura y el arte, hay que sacarlo a la luz.
0: Y además todo esto realizado desde un lugar maravilloso, ¿no? Como es el Palmar de Vejer, en la provincia de Cádiz, en Radio El Palmar. Francisco, también el lugar hace mucho, ¿no? Para invita a esa reflexión, a esa relajación y a ese sosiego.
2: Por supuesto que sí, es un local muy evocador, pero además del local geográfico, es el local de la gente, que es la que hace un lugar y que es lo que hace especial. La gente de aquí, de la zona del sur de Cádiz, del Palmar, Conil, Barbate, es especial. Si habéis estado por aquí, sí, comprobáis cómo de tantos años y de tanta gente que ha pasado por aquí, queda como un puntito así, que gente muy receptiva y gente que, como nosotros, queremos dar el pensamiento crítico a esa cultura, tanto que se hace de una manera más independiente como la que es un poco más dependiente de algo, ¿no? Así que en eso estamos.
0: Claro. Y Almudena, además no solo se queda en las ondas, ¿no? El otro tiempo, también estáis en las redes sociales para mantener ese contacto también directo, ¿no? Con los oyentes, porque al final estamos en un mundo digital y virtual, y en ese sentido también es importante mantener esa parte online. Y cuéntanos un poquito dónde podemos encontraros en Instagram, por ejemplo.
1: Sí, nosotros en Instagram hemos abierto una cuenta que se llama El Otro Tiempo, que animamos a los oyentes a que nos sigan por allí, donde también pues vamos colgando nosotros cositas de nuestro día a día, de cuando vamos haciendo ensayos de lo que vamos a hacer en el programa y demás, y vamos compartiendo pues también alguna reflexión o alguna cosa que nos parece interesante. Entonces también es una manera, incluso también decimos a veces a los oyentes que si quieren dedicar alguna canción o escuchar alguna canción, a través de Instagram, nos pueden contactar a través de un mensaje privado y decirnos, mira, Almudena, Francisco, me encantaría que me pusierais esta canción, y nosotros también tomamos nota y también lo dejamos puesto luego en el programa y demás, o sea que...
0: Uh-huh, qué bien, pues ese contacto directo, ¿no? Ese feedback también con los oyentes, que es muy importante. Y Francisco, para ir finalizando el programa de hoy, ¿qué nos depara? Vamos a hacer un pequeño adelanto.
2: Pues nosotros tenemos hoy el programa de hoy, es el programa piloto de uh-huh. nosotros, de primera temporada, y entonces pues nosotros tenemos como un programa más bien destinado a la música, un poco ecléctico, es decir, vamos a tocar varios, desde el jazz, un poquito de la música rock, tocaremos un abanico dentro de lo que son los 50 y pocos minutos que dura el programa, pues vamos a tocar un poco de todo. Y ya en posteriores programas pues ya apostaremos por, ya te digo, por ejemplo, cuando... Ahora que hemos tenido por la zona de Cádiz lo que es Alcance, el Festival de Cine Documental y eso, pues apostaremos también por hablar un poco sobre el cine, sobre la música también que lleva esas películas, y iremos también, además de programas dedicados a la música, programas, como ya os decía, dedicados a lo que nos va ocurriendo por aquí.
0: Uh-huh. Pues ya saben, hoy de 4 a 5 y cada martes aquí en la Onda Local de Andalucía tenemos esa cita con El Otro Tiempo, una cita para olvidarnos de las prisas, del estrés, para encontrar un refugio de sosiego, que nos invita a dejarnos llevar por la música, por la cultura, por escuchar también reflexiones que nos hagan bajar un poquito el ritmo del día a día, y todo de la mano de nuestros compañeros Almudena Galán y Francisco González desde Radio El Palmar, donde nace El Otro Tiempo. Lo escucharemos con mucha atención, compañeros Almudena y Francisco. Muchísimas gracias y que vaya genial.
1: Nada, muchísimas gracias a vosotros y encantados de pertenecer aquí en la Onda Local de Andalucía.
0: Un abrazo.
1: Chao.
2: Chao.
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0: En la Tierra del Edén nos propone hoy una actividad para disfrutar a través de la fotografía. Nos vamos para ello a la provincia de Córdoba, donde nos espera Fernán Núñez y su tercer rally fotográfico. Se celebra este domingo, 11 de octubre, en la Casa de la Cultura y Caseta Municipal, y en él se van a repartir 2.000 euros en premios. Se convierte así en el rally más importante de toda la provincia. Vamos a conocer cómo se va a desarrollar esta cita y para ello nos acompaña al otro lado del teléfono Antonio Luque, que es presidente del colectivo fotográfico, además es nuestro compañero de Onda Marina. Buenos días, Antonio, bienvenido.
1: ¿Qué tal? Muy buenos días, encantado de saludaros.
0: Igualmente, bueno, sabíamos de tu pasión por la radio, que es tu trabajo, pero no conocíamos esa parte de la fotografía. Cuéntenos un poquito en qué va a consistir este tercer rally fotográfico.
1: Bueno, pues este tercer rally fotográfico tiene como objetivo, digamos, la difusión histórica, turística y patrimonial de Fernán Núñez. Y sobre todo, pues bueno, fomentar también el interés de la fotografía en los grupos de edad de la población. Y también queremos que sea un punto de encuentro importante entre todas las personas que son amantes de este arte, porque para nosotros la fotografía no deja de ser un arte. Y bueno, pues el rally se va a desarrollar la mañana del domingo, a partir de las 8 de la mañana. Vamos a tener la recepción de los participantes hasta las 10. Y a partir de las 9 y hasta la 1 van a estar estos participantes por las calles de Fernán Núñez realizando esta fotografía. A partir de las 2 y media ya podemos recibir la fotografía. Y a partir de las 2 de la tarde tendremos una comida de convivencia donde podremos comentar las mejores jugadas o las mejores fotografías que hayamos realizado durante esa jornada. Yo creo que va a ser un rally, bueno, ya lo has dicho, magnífico. La tercera edición, el año pasado no pudimos hacerlo por diversas circunstancias, pero bueno, este año hemos querido que sea un rally importante en cuanto a la dotación económica, porque has dicho bien, el más importante de los que se desarrolla en la provincia de Córdoba, con 2.000 euros en premio.
0: Claro, eso es un aliciente importante, también la recompensa a esas capturas. Y Antonio, la jornada va a estar muy, muy completa, por primero hacer todas esas fotografías, luego la parte de la convivencia, que me imagino que también es muy importante, la charla, poner en común, técnicas o cámaras, ¿no? A ver un poquito, porque al final esto es un mundo muy amplio, ¿no? Y un arte también que tiene muchísimos adeptos y bueno, además se trata de también captar y reflejar el patrimonio de Fernán Núñez, ¿no? De coger el momento exacto y hacer una fotografía que no solo puede ser objeto de un premio, sino también, bueno, pues hasta incluso puede dar para expo-

0: ha estado derruido durante muchísimo tiempo, pero que en estos últimos años el ayuntamiento ha apostado muy fuerte por rehabilitarlo, lo ha hecho y además pues va a tenerlo abierto durante la celebración del rally para que los participantes puedan disfrutarlo.
1: Uh-huh. ¿Están abiertas todavía las inscripciones?
0: Sí, todavía están abiertas las inscripciones. Tenemos 150, hemos puesto como tope máximo 150, estamos alrededor de las 100, 110 aproximadamente. Uh-huh. De todas maneras, para inscribirse es muy fácil, solo tienen que entrar en nuestra página web, que es detemes.es, en el colectivo fotográfico de Temes. Arriba a la derecha veréis una pequeña pestaña en la que pone el tercer rally fotográfico, pincháis ahí y ahí están todas las bases, todos los premios, cómo se va a desarrollar el rally y al final de esas bases vais a encontrar el enlace para poder inscribiros. La inscripción es completamente gratuita y bueno, pues al cabo de unos días nosotros pues le confirmaremos que efectivamente está inscrito.
1: Uh-huh. Pues es un momento magnífico para irnos a Fernán Núñez a participar el domingo 11 de octubre en este tercer rally fotográfico. Además, el día siguiente es festivo nacional, así que qué mejor momento de quedarnos allí, alojarnos, disfrutar de los encantos, no solo de esta cita, de esta jornada fotográfica, sino también de todo el municipio, su entorno, porque además, compañero Antonio, estamos en el otoño, que también es una época maravillosa para visitarlo, ¿no?
0: Correcto, además particularmente a mí me gusta mucho fotografiar en el mes de otoño por esa calidez, digamos, o por ese color uh-huh. que te da el otoño en la fotografía, en las nubes que no aparecen hasta estos meses, que también te adornan mucho la fotografía y bueno, ya digo que generalmente nos suelen sorprender muchísimo los que vienen a visitarnos. Sí que quería decir que hay tres categorías en esta sí. en este rally. Es verdad que se reparten 2.000 euros en premios, pero hay tres categorías, digamos, para mayores o categoría de cámara fotográfica de toda la vida, donde se reparten 800, 500 y 300 euros, primero, segundo y tercer premio. Luego tenemos una categoría infantil, que es una manera de incentivar la fotografía para los niños, uh-huh. con un premio de 150 euros, y también fotografía móvil, que queramos uh-huh. que no, el móvil ya se está poniendo claro. como un serio candidato a tener pues esto, pues una cámara ya prácticamente sí. al alcance de la mano de cualquiera.
1: Uh-huh, pues ya lo saben, este domingo es el tercer rally fotográfico de Fernán Núñez. Pueden encontrar toda la información para inscribirse en la página web del colectivo fotográfico de Temes, en detemes.es, y ahí tienen toda la información para ir este fin de semana por la localidad cordobesa. Antonio Luque, que es nuestro compañero de Onda Marina Radio y presidente de este colectivo fotográfico de Temes, muchísimas gracias y que vaya genial, a disfrutarlo mucho.
0: Muchísimas gracias a vosotros. Un abrazo.

0: 10 de la mañana. Repasamos la actualidad. Andalucía elegirá a 60 diputados al Congreso en las próximas generales al perder Cádiz un escaño.
1: Así lo refleja el Real Decreto de Disolución de las Cortes y convocatoria de elecciones para el día 29 de noviembre que publica este martes el Boletín Oficial del Estado. En concreto, Andalucía elegirá el próximo 29N a 60 diputados al Congreso y a 32 representantes para el Senado por las 8 provincias de la comunidad. La circunscripción en la que se vuelve a elegir el mayor número de escaños al Congreso de los Diputados es Sevilla con 12, seguida por Málaga con 11. Por detrás se sitúan Cádiz con 8, Granada con 7, Almería y Córdoba con 6 cada uno y Huelva y Jaén con 5 escaños en el Congreso. Con respecto a los miembros que se eligen en el Senado por el conjunto de la comunidad, ascienden a 32 y por cada circunscripción se designan 4.
0: Moreno asegura que aprobar los decretos de vivienda en la Diputación Permanente del Congreso sería una trampa a la democracia.
1: Son palabras del presidente de la Junta, quien ha considerado que aprovechar la disolución de las Cortes para aprobar en la Diputación Permanente del Congreso los dos decretos sobre vivienda que no salieron adelante la pasada semana sería, dice,

0: un fraude y también una trampa a la democracia. Así lo ha dicho Moreno en Málaga en el encuentro coloquio Diálogo Sur, organizado por el Diario Sur, donde también asegura que la vivienda es un problema global que considera que hay que abordar desde la sensatez a la hora de construir y con seguridad en el ámbito de los alquileres.
1: Aviso amarillo este martes por lluvias y tormentas en 6 provincias andaluzas.
0: En concreto, la zona gaditana de Grazalema registrará este aviso amarillo por lluvias y tormentas durante toda la jornada por precipitaciones acumuladas de hasta 15 litros por metro cuadrado y probabilidad de granizo. Esta misma predicción estará vigente también en la subbética cordobesa. Ya en Málaga, Antequera y Ronda registrarán aviso amarillo durante toda la jornada y la Sierra Norte de Sevilla y Aracena en Huelva tendrán aviso amarillo entre las 2 del mediodía y la medianoche. En Granada, la zona de Cuenca del Genil y en Jaén, la comarca de Capital y Montes, también mantendrán este aviso hasta la conclusión de la jornada por lluvias y tormentas.
1: El 23 de diciembre, víspera de Nochebuena, es el día elegido para constituir el Congreso y el Senado y votar sus presidencias.
0: Sí, ambas cámaras que surjan de las próximas elecciones generales se constituirán el próximo 23 de diciembre, según se recoge en el decreto aprobado por el Consejo de Ministros y que ya ha entrado en vigor este martes tras su publicación en el BOE. La Constitución establece que el decreto debe recoger el día de la constitución de las Cortes Generales en un plazo no superior a los 25 días, por lo que en este caso ese periodo se cumplía el 24 de diciembre, día de Nochebuena. Es por ello que el Gobierno ha decidido adelantar esa fecha al 23. Ese día, tanto el Congreso como el Senado celebrarán una sesión en la que los diputados y los senadores jurarán o prometerán acatar la Constitución y elegirán a la presidencia y los miembros de las mesas de ambas cámaras. Conformadas las nuevas Cortes, los grupos parlamentarios deberán registrarse dentro de los 5 días siguientes a la sesión constitutiva y posteriormente el rey abrirá una ronda de contactos con cada uno de sus representantes a fin de proponer un candidato a la presidencia del gobierno. Teniendo en cuenta las fechas navideñas, lo más probable es que el jefe del Estado no inicie esos encuentros hasta después del Día de Reyes.
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1: Aquí hay cosas muy buenas, ¿eh? 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

0: Saludos, ¿qué tal? Buenas tardes, bienvenidas, bienvenidos a la Onda Local de Andalucía, segunda edición de Este a Oeste en este martes 6 de octubre. El Consejo de Ministros aprueba los dos decretos leyes sobre vivienda rechazados la pasada semana. En ellos se han incluido algunas modificaciones para que puedan convalidarse por la Diputación Permanente, el órgano con facultades legislativas cuando las Cortes están disueltas. No se podría llevar a este órgano algo que ya fue votado, a no ser que tenga novedades. En la rueda de prensa tras el Consejo de Ministros de este martes, el presidente del Gobierno, Pedro Sánchez, ha dicho que los textos presentados en la Diputación Permanente, aunque con modificaciones, mantienen la esencia de los dos decretos que decayeron el viernes. Y Sánchez ha asegurado que han vuelto a llevar estos decretos a la Cámara porque las circunstancias, dice, que deberían haber hecho que saliesen adelante no han cambiado. Además, dice, recogen medidas ambiciosas, razonables y necesarias. La votación de los textos, asegura Sánchez, no era una cuestión ideológica, sino de humanidad.
1: Y lo hemos hecho porque las circunstancias que hacían que salieran adelante estos reales decretos leyes no han cambiado durante estos días. Y que, por tanto, a las personas de a pie, estos reales decretos leyes les beneficiarían, por supuesto, en lo que representa el acceso y la protección a la vivienda. Y lo hemos hecho porque las medidas de estos decretos son ambiciosas, pero sobre todo porque son razonables y necesarias.
0: Son 21 medidas en total. Sánchez se ha centrado en la medida que recoge el aval ICO para la compra de la primera vivienda. Serán, dice, 50.000 euros para esa adquisición, sin intereses e intergeneracional.
1: Insisto, 50.000 euros sin intereses en una línea que va a gestionar el ICO para la adquisición de la primera vivienda. Y va a ser intergeneracional, no solamente, aunque evidentemente está pensado también en ellos, los jóvenes, sino también familias de edades superiores. En definitiva, todos aquellos que vayan a adquirir una primera vivienda van a poder tener acceso a este préstamo de hasta 50.000 euros para adquirir, insisto, esa primera vivienda.
0: Estos decretos, dice Pedro Sánchez, servirán para dar tranquilidad a la gente. Otra medida es la prórroga de los alquileres.
1: Prorrogar hasta 2 años los contratos de quienes están al corriente de pago y limitando las subidas del alquiler. Somos conscientes de que en el otro Real Decreto Ley estamos abriendo un debate mucho más ambicioso, que es la prórroga.

0: automática de esos contratos de alquiler cuando venzan, salvo en determinadas causas. Y por tanto, lo que hacemos en este segundo Real Decreto Ley es hacer que la entrada en vigor del mismo sea cuando se convalide este Real Decreto Ley en la Diputación Permanente.
1: Otra medida que Sánchez ha destacado es la de aumentar la oferta, con 280 millones de euros destinados a fomentar la vivienda industrializada. Además, ha anunciado que el portal público Casa 47 va a adquirir miles de inmuebles provenientes de la Seguridad Social. Por cierto, Sánchez ha elegido de nuevo Dos Hermanas en Sevilla para lanzar su candidatura con un mitin este sábado, el primero de precampaña. De esta manera, el secretario general del PSOE vuelve a elegir un municipio considerado bastión electoral de los socialistas en Andalucía para protagonizar un primer gran acto de precampaña. Este es el apunte que destacamos en portada. Vamos ahora con más asuntos de interés en titulares.

0: La Junta ve las elecciones como una oportunidad de tener un gobierno que resuelva problemas, no que los cree. Mientras el PSOE andaluz afronta las elecciones de noviembre como una decisión que tiene que ver con dos formas muy distintas de entender la sociedad y la política. CGT valora la convocatoria de huelga general, pero lamenta la falta de concreción de UGT y Comisiones Obreras. Y en Jaén, Torre Perojil recibe 7,7 millones de euros para hacer frente a las consecuencias del pasado tren de borrascas. Conocemos el actual estado de nuestras carreteras. Marta Míguez, DGT, buenas tardes.
1: ¿Qué tal? Muy buenas tardes. A esta hora las mayores complicaciones las van a encontrar ya en Málaga, en la A7, en el entorno de la Cala de Mijas, en sentido Málaga capital, también en el tramo habitual de Nueva Andalucía, en ambos sentidos de la marcha. Tráfico lento también en Córdoba por esas obras de mejora que complican la A4 en Alcolea y Villafranca de Córdoba en ambas direcciones, al igual que en Almería en la A92 a su paso por Abla.
0: Gracias, Marta. Conocemos también las previsiones del tiempo. Agencia Estatal de Meteorología, Javier Andrés, buenas tardes.
2: Buenas tardes. Hoy en Andalucía tendremos precipitaciones moderadas, incluso con chubascos localmente fuertes y tormentosos, más probables en Sierra Morena y en las sierras orientales, sin descartar que se produzcan de forma ocasional en otros puntos de la vertiente atlántica. Atención a las tormentas con probable granizo y a la precipitación intensa, con acumulados que pueden alcanzar o superar los 15 litros por metro cuadrado en una hora. A lo largo de esta tarde se irán abriendo claros en el tercio oeste. Mañana, durante la primera mitad del día en el tercio oriental, quedarán chubascos localmente fuertes y tormentosos. Comenzaremos con intervalos de cielos nubosos, tendiendo a quedar el cielo poco nuboso. Las temperaturas hoy bajan, con máximas de 30 grados en Sevilla, 29 en Córdoba, 27 en Almería y Granada, 26 en Cádiz, Huelva y Málaga, 25 en Jaén. Mañana las temperaturas continuarán bajando, aunque las diurnas localmente suben en el litoral mediterráneo. El viento esta tarde será flojo variable con predominio del sur en la vertiente atlántica y con intervalos moderados de levante en el litoral mediterráneo. Es una información de AEMET.
0: Gracias, Javier. Continuamos ahora con la actualidad del día.
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0: La Junta ve las elecciones como una oportunidad de tener un gobierno que resuelva problemas y no que los cree. Son las palabras con las que se ha pronunciado el vicepresidente primero y consejero de Presidencia, Sanidad y Emergencias de la Junta, Antonio Sanz, quien ha valorado que los comicios del 29 de noviembre serán, dice, una gran oportunidad de avanzar, de dirigir el país hacia una senda de unidad y de fortalecimiento.
4: Yo creo que ha llegado la hora de tener un gobierno que resuelva problemas y no que los cree. Hasta ahora llevamos una legislatura sin presupuesto y, por tanto, hace falta un gobierno que genere confianza, que tenga estabilidad y que se dedique a solucionar los problemas de los españoles. Y yo creo que esa es la gran oportunidad que existe el próximo 29 de noviembre. Lo que ocurra ya alrededor o en torno al proceso electoral, pues ya cada uno es responsable de lo que hace, ¿no?
0: Por su parte, la secretaria general de los socialistas andaluces, María Jesús Montero, ha dicho que los de su partido quieren trabajar por una España en la que se trabaje para vivir, no en la que se viva para trabajar. Sobre las elecciones del 29 de noviembre, Montero asegura que España se enfrenta a una decisión que tiene que ver con dos formas muy distintas de entender la sociedad y la política.
5: Y esto significa que el país se enfrenta a una decisión que tiene que ver con dos formas muy distintas de entender la sociedad, la política y, por tanto, la propia configuración de los órganos de gobierno. Vamos a elegir entre quienes ven la vivienda como un negocio con el que pueden especular y quienes defendemos que tener hogar es un derecho, además un derecho constitucional que tiene que ser un derecho garantizado con normas.
0: Montero dice que por culpa de Alberto Núñez Feijóo y de Santiago Abascal, y también asegura de Juan Manuel Moreno en Andalucía, los andaluces que actualicen hoy su alquiler pagarán 50 euros de media más al mes. Mientras desde Izquierda Unida aseguran que las próximas elecciones generales van a ser un referéndum sobre vivienda. El coordinador de Izquierda Unida Andalucía y diputado en el Congreso, Toni Valero, lo aclara: o derecho a la vivienda o alfombra roja a los especuladores.
6: Las próximas elecciones van a ser un referéndum o derecho a la vivienda, o rentismo y alfombra roja a los especuladores. Necesitamos que el 29 de noviembre salga mayoría en el Congreso a la que no le tiemblen las piernas para hacerle frente a los especuladores. Hace falta valentía, determinación para acabar con la crisis de la vivienda. Ese referéndum ya lo estamos ganando en las calles y ahora toca ganarlo rotundamente en las urnas.
0: Una salida ante el bloqueo parlamentario del Gobierno. Así es como ve el adelanto electoral del 29 de noviembre el catedrático de Ciencia Política y de la Administración de la Universidad de Málaga, Ángel Valencia, quien considera en la onda local de Andalucía que la convocatoria no ha sido una sorpresa absoluta, sino que dice los últimos meses han estado marcados por diferentes crisis y por el bloqueo parlamentario. Una situación que, según Valencia, habría reducido el margen de actuación del Gobierno central. En este escenario interpreta el adelanto electoral como una decisión estratégica.
7: El presidente Sánchez lo que probablemente ha valorado ha sido el hecho de que en estos momentos la derecha, el PP y Vox en los sondeos pues tienen una ventaja sustantiva, es decir, que la diferencia ahora mismo es aproximadamente unos 16 puntos, que las encuestas les dan, digamos, puntos, una mayoría importante, que, bueno, sabemos si se da una mayoría absoluta o no, pero bueno, en cualquier caso es una mayoría importante y por tanto hay una diferencia realmente importante.
0: Valencia considera que la vivienda puede convertirse en uno de los principales ejes de la campaña electoral y señala que la izquierda puede intentar utilizar esta cuestión para reforzar su discurso sobre las políticas sociales y el estado del bienestar.
7: La situación en estos momentos es, yo creo que aprovechar, ¿no?, la situación, digamos, de descontento alrededor del gran problema nacional, ¿no?, que por parte de los ciudadanos, que es la vivienda, para efectivamente catalizar esa tensión y catalizarla alrededor de efectivamente la izquierda, ¿no?, como un problema que la izquierda lo resuelve, digamos, en función de los ciudadanos y en función, lógicamente, pues de los intereses del mercado, de los intereses del dinero, ese problema y, lógicamente, la defensa pues de las políticas sociales, del Estado de bienestar.
0: En este contexto, el catedrático de la UMA apunta al reto de recomponer el espacio político de la izquierda antes de la cita electoral. CGT valora la convocatoria de huelga general, pero lamenta la falta de concreción de UGT y Comisiones Obreras. Desde el primero de estos sindicatos entienden como gravísima la situación de la vivienda, la pérdida de poder adquisitivo o el aumento de precios al 4,5% según el IPC. Por ello admiten que hay muchos motivos que justifican este paro, al que pretenden poner fecha y diseñar la mejor estrategia de la mano de otros colectivos sociales. Miguel Montenegro, secretario de Organización de CGT Andalucía, explica en esta sintonía los motivos que llevan a movilizar a la ciudadanía.
8: Se trata de la propia subsistencia de la ciudadanía. La vivienda está inaccesible, ya no solo el comprar una vivienda, sino el poder alquilar para vivir, para tener un techo. Los precios pues están, bueno, pues absolutamente disparados. Situaciones geopolíticas que a cualquier ciudadano o ciudadana de pie se nos escapa, pero hay cosas que son realidades que también lo estamos viviendo y padeciendo en primera persona, como es la privatización de la sanidad, la privatización de la educación, la privatización de los servicios sociales o del transporte público.
0: Por su parte, el secretario general de UGT Andalucía, Óscar Martín, adelanta que la huelga general se realizará antes de la campaña electoral con el clamor social de la vivienda digna como bandera.
9: No han sido capaces de solucionar este problema. La sociedad se ha movido y UGT la va a apoyar como ha hecho desde el primer minuto. Por eso hemos convocado un paro general de 24 horas, que se hará antes de que empiece la campaña electoral. La vivienda lleva tiempo siendo nuestra prioridad. Ya le hemos exigido a la patronal en la negociación colectiva que los convenios incluyeran esta realidad. Si la política no actúa, la clase trabajadora tendrá que alzar la voz en la calle.
0: Y un último apunte, las Kellys de Málaga llevan su lucha por los derechos laborales a un libro. Este jueves 8 de octubre se presenta la obra titulada Las Kellys, la lucha de las camareras de pisos de los hoteles de Málaga. La expresidenta de Kellys Unión Málaga, Trinidad Jiménez, explica que el libro comenzó a gestarse desde los primeros años de la asociación, cuando las integrantes fueron recopilando testimonios.
10: O sea, cada una tenemos nuestras vivencias, pero es que hay algunas que te llegaban muy adentro, ¿no? Son muy duras y entonces queríamos recogerla para que eso hubiese constancia y pudiésemos algún día demostrar y tener una historia de lo que estábamos haciendo. Y entonces esto es como un principio solo, es porque queremos hacer algo más, un poco más de la, porque se nos queda corto.
0: 1:15 del mediodía, hacemos en este punto una pausa y enseguida repasamos la información local y provincial.
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0: Abrimos la crónica local en Jaén. Torreperogil recibe más de 7 millones de euros para hacer frente a las consecuencias del pasado tren de borrascas. Antonio Rosillo, Radio Loma en Torreperogil.
1: Saludos, así es. Torreperogil ha recibido 7,7 millones de euros en distintas partidas destinadas a hacer frente a las consecuencias de las borrascas del pasado invierno. De hecho, ya han comenzado los trabajos de asfaltado en calles, en cubiertas de edificios y en espacios públicos municipales. En concreto, se trata de más de 4,8 millones de ayudas directas al sector agrario, 1,5 millones para la reparación de caminos agrícolas y casi otro millón y medio para la recuperación de infraestructuras y servicios municipales. Además, 107.000 euros irán destinados a un plan de empleo extraordinario. Todo esto lo ha confirmado en la mañana de hoy el subdelegado del Gobierno en Jaén, Manuel Fernández Palomino, durante una visita a la localidad junto al alcalde José Ruiz, en la que hemos podido conocer de primera mano algunas de las primeras actuaciones financiadas por el Gobierno de España. Además, el subdelegado ha recordado que estas intervenciones forman parte del dispositivo extraordinario desplegado por el Gobierno en toda la provincia de Jaén, dotado con más de 400 millones de euros para 94 municipios y la Diputación Provincial, con el fin sobre todo de reparar daños y desarrollar unas 2.500 actuaciones.
0: Gracias, compañero. Y en Cádiz, la plataforma de inteligencia turística de la provincia recibe más de 25.000 visitas en un año. Manuel Guzmán, Radio Chipiona.
2: Así es, la plataforma de inteligencia turística del Patronato Provincial de Turismo de la Diputación de Cádiz ha recibido más de 25.000 visitas desde su puesta en marcha hace un año en la web cadizturismointeligente.es. Coincidiendo con este aniversario, se ha puesto a disposición del sector turístico una nueva agenda profesional donde consultar desde la propia plataforma un calendario de eventos, ferias y jornadas profesionales, como ha informado la Diputación en una nota. Esta herramienta es un activo ideado por el Patronato de Turismo para facilitar y optimizar la toma de decisiones dentro del ámbito de la promoción y evolución turística de la provincia a todo el sector turístico y empresarial. Con este objetivo se ha abierto una agenda de formación presencial a agentes del sector turístico para que aprendan a sacarle el máximo partido a la plataforma en lo relativo a consulta de datos, interpretación, análisis y adaptación de sus ventajas a las necesidades que presente cada caso. Se trata de un proceso de acompañamiento y tutorización novedoso para este tipo de plataformas. Es todo desde la provincia de Cádiz.
0: Gracias, compañeros. 1:19. De nuevo, breve pausa y enseguida continuamos.
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1: El Comité Español de ACNUR ha inaugurado hoy en la Seta de Sevilla la exposición fotográfica Fronteras del Clima, el impacto del cambio climático sobre poblaciones desplazadas. Un proyecto del fotoperiodista Santi Palacios y que nos acerca en estos minutos nuestro compañero Manuel Galán.
2: Buenas tardes, Alba. Nos encontramos justo en la Seta de la Encarnación de Sevilla, enclave en el que, por cierto, está teniendo lugar la acampada que comenzó hace unos días con motivo de las reivindicaciones sobre la vivienda en la capital hispalense. Y justo aquí se inaugura estos días y va a mantenerse hasta el mes de noviembre una exposición muy interesante organizada por ACNUR de la mano del fotoperiodista Santi Palacios, que se está inaugurando hoy. Su título es Fronteras del Clima. Y nos hace reflexionar, entre otras cosas, sobre el impacto del cambio climático en el mundo a través de tres escenarios: Honduras, Sudán del Sur y Bangladesh. A partir de aquí, le cedemos el testigo y que nos lo explique mejor el autor de esta exposición, el autor de estas imágenes. Son prácticamente una cincuentena las que están en este enclave. Santi Palacios, buenas tardes y bienvenido a la Onda Local de Andalucía.
3: Hola, buenas tardes.
2: Son muchas las realidades que se reflejan en estas imágenes y uno tiende a pensar que cuando va a haber una exposición fotográfica se le pueden venir a la cabeza esas fotos de impacto. Sin embargo, hay mucho más que imágenes de impacto, porque una realidad no solo son pequeños fogonazos, también son el día a día. Y yo veo, por lo que he podido indagar en estas imágenes en un primer vistazo, que hay mucho de eso, muchas escenas de la vida diaria, de cómo repercute ese cambio climático en la vida de las personas que habitan en estas zonas del mundo.
3: Claro, esta exposición documenta el impacto del cambio climático sobre poblaciones desplazadas y, por tanto, estamos hablando de un fenómeno complejo, porque ahí interactúan la violencia, los conflictos armados que provocan el desplazamiento de poblaciones vulnerables que luego reciben ese segundo impacto de la crisis climática. Entonces, todo esto genera una complejidad y nosotros lo que tratamos es de alguna forma hacerla o simplificarla de alguna manera para acercarla a la población, ¿no? Que puedan entender esa complejidad desde la simplicidad que a veces nos permite la fotografía, ¿no?
2: Por ejemplo, este inicio de la exposición de estas fotografías, esta imagen que tenemos delante en estos momentos, justamente podemos ver una zona, es un prado que tiene una pequeña laguna. En el centro vemos a una mujer que lleva un vestido naranja, sin mangas, que se encuentra en mitad de esta situación. ¿Nos puedes describir cómo fue tomada esta imagen?
3: Bueno, aquí estamos en Sudán del Sur, donde las inundaciones son cada vez más intensas y frecuentes desde 2019. Siempre han estado ahí, pero no causando el impacto que causan ahora, ¿no? Ahora directamente las lluvias caen, inundan, y cuando un año después vuelve la temporada de lluvias, el agua de la temporada anterior todavía no ha retrocedido. Eso es lo que estamos viendo en esta fotografía en una de las comunidades de la ciudad de Bor. Y lo que vemos no es una laguna, sino que estamos viendo agua que llega a inundar las casas hasta el tejado. Como vemos al fondo de la fotografía, una serie de viviendas, son cientos de viviendas las que hay aquí, donde el agua lo inundó todo y no ha retrocedido.
2: Para prepararte un trabajo como este, es innegable que hay que hacer un trabajo de documentación previo. De todos los datos que recopilaste antes de poner en marcha este trabajo, ¿cuál era el que más te llamó la atención?
3: Probablemente la cantidad de poblaciones que, habiendo sufrido el impacto de la guerra, ahora se ven afectadas por los fenómenos más extremos vinculados al cambio climático. Las estimaciones son que de aproximadamente 117 millones de personas desplazadas que hay en el mundo, unos 90 millones están en alto riesgo de verse impactados por uno de estos fenómenos, ya sea la subida del nivel del mar, las inundaciones, los ciclones. Es una cifra tremendamente alta, y una de las cosas importantes que nos recuerda es que normalmente cuando hablamos de crisis climática y de sus peores consecuencias solemos hablar como previsiones de futuro, ¿no? Hablamos de futuribles, cuando esto es algo que ya se lleva viviendo desde hace muchos años, no solamente ahora, está presente, no solamente es presente, sino que en algunos lugares incluso llega a ser pasado, en muchas de las zonas más vulnerables. vulnerables, que es otro de los elementos importantes de la exposición. Recordar cómo, si bien la crisis climática es un fenómeno global, no nos impacta a todos por igual, sino son los países del sur global los que más fuertemente se ven impactados, precisamente siendo los que menos han contribuido a esa crisis climática.
2: Por citar uno de estos ejemplos, estaría la situación de Honduras. Todos nos acordamos cuando ha habido desastres naturales en la zona, cómo se volcaba la comunidad internacional para tratar de ayudarlos. Pero como tú dices, los problemas derivados de la crisis climática están allí más que presentes de manera diaria. De las imágenes que tomaste allí, ¿cuál es la que más te llamó la atención?
3: Bueno, son muchas. Siempre me cuesta mucho quedarme con una en concreto, pero, por ejemplo, puedo compartir la historia de Edwin, un joven que ahora tiene 33 años, cuando tenía 10, vio cómo sus padres fueron asesinados en Tegucigalpa, en la capital, y entonces él llegó a Cedeño, un pueblo de la costa del Pacífico hondureño, huyendo. Con 10 años se subió a un autobús y llegó a Cedeño. Cuando yo le pregunté que por qué, él decía que es porque siempre había oído hablar del mar y de las playas de arena blanca de Cedeño. Eso ya te deja haber una evolución, porque hoy en día no creo que nadie soñara con ir a Cedeño tal y como está en la situación actual, ¿no? La imagen de la que estoy hablando es una en la que se le ve a él cocinando dentro de su casa, una casa de, como estoy a con tablones de madera, que está frente al mar en primera línea, y él contaba cómo él ya había levantado la casa por completo y la había hecho retroceder en dos ocasiones por el avance del mar, pero no hay posibilidad de hacer un tercer retroceso porque detrás hay agua estancada. Entonces, si el mar sigue avanzando, que va a seguir avanzando, él va a tener que volver a marcharse de allí, del lugar que le ha dado refugio durante todos estos años, a zonas donde hay mayores índices de violencia.
2: Y por dar otro ejemplo, hablamos también de la situación en Bangladesh, donde se puede hablar casi de una doble problemática, porque tenemos por un lado, como estamos diciendo, la situación derivada del cambio climático, pero también la crisis de los rohingyas, que viene también de un conflicto de muchos años con Myanmar. Esas personas que huyen de un conflicto político, que se encuentran casi atrapados por una situación derivada de los problemas derivados del cambio climático a su vez, ¿qué historias te llegaban y cómo tratabas de reflejarlas? Porque hay un doble conflicto, que esa tensión está presente.
3: Bueno, imagínate, ese doble impacto está presente, es la esencia de este trabajo, está presente en todos estos escenarios, porque hablamos del impacto del cambio climático sobre poblaciones desplazadas, es decir, hablamos ya de un segundo impacto sobre gente que ya de por sí, personas que ya de por sí están en una situación muy, muy vulnerable. En el caso de Bangladesh y del mayor campo de refugiados del mundo, donde hay más de 1 millón de personas rohingya, te encontrabas gente como Cía, un chico joven que de hecho se convirtió en fotógrafo al verse desplazado, y hay una fotografía suya que forma parte de esta exposición, que de repente en un momento dado me dijo, oye, ¿quieres ver mi casa? Y yo pensaba que se referían, si no es su casa, en una fotografía, ¿no?, a su casa en Myanmar. Y digo, no, sí, claro, y me dice, pues ven. Entonces, claro, me hace seguirle, a mí esto me resultó muy extraño, digo, ¿cómo que te siga? Entonces, subimos una colina dentro del campamento de refugiados, y al otro lado del río, lo que ves es Myanmar, y lo que podíamos ver era de lejos su pueblo, que estaba totalmente arrasado. Entonces, claro, te encuentras en una situación en la que alguien, por huir de la violencia, está encerrado en un campo de refugiados al otro lado del río, sin poder salir de él, y viéndose azotado cada temporada de lluvias por ciclones que cada vez crecen más en intensidad y que además suponen un riesgo para la vida.
2: Estas son algunas de las historias que hay detrás de las imágenes que completan esta exposición, que está en la calle, en las setas de Sevilla, Frontera del Clima, la organiza ACNUR, y han escuchado como su autor, Santi Palacios, nos ha invitado a ver estas imágenes que van a poder estar disfrutando durante todo este mes de octubre y hasta los primeros días de noviembre. Santi, muchas gracias por atender a la Onda Local de Andalucía.
3: Muchas gracias a vosotros.

0: Aquí lo dejamos por el momento. La información continúa por la tarde a las 5 y 6 en boletines horarios y a las 7 con la información ampliada en la tercera edición de Este a Oeste. Mientras tanto, ya saben, sigan informados e informadas en su emisora municipal o comunitaria.
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3: Saludos, tiempo de noticias. Bienvenido, bienvenidas a una cita con la información aquí en Radio Pizarra, La Voz del Guadalhorce. Comenzamos un nuevo informativo hoy en martes 6 de octubre y en nuestra agenda destaca que todavía se pueden matricular en las distintas formaciones que ofrece la Escuela para Personas Adultas de Pizarra. Vamos a contarle con mucho detalle todo esto, pero además tenemos otros asuntos que le adelantamos en titulares.

0: La acampada por la vivienda en Málaga cumple ya una semana y mira a las elecciones. Dicen que lo que toca ahora es una huelga general. El asentamiento suma más de 150 tiendas en la Plaza de la Constitución de Málaga y plantea próximos pasos. La Universidad de Málaga pone precio a los terrenos para la nueva Rosaleda. La UMA estima en más de 50 millones de euros el valor de la tasación de los suelos y el vicerrector de infraestructuras insiste en que tiene que ver cómo encaja el proyecto en el plan de ajuste de esta institución. La Diputación de Málaga incrementa 100.000 euros la partida destinada a las prácticas extracurriculares universitarias, subiendo así a más de 326.000 euros. Las personas pueden trabajar con esta beca 6 meses con una beca de 550 euros mensuales. Y el Ayuntamiento de Pizarra presenta su escuela de formación online de otoño. Todos los cursos contarán con un precio de 60 euros cada uno y será de forma telemática. Todos estos asuntos y muchos más se los contamos, como siempre, con detenimiento. Sean ustedes bienvenidos y bienvenidas a los servicios informativos de Radio Pizarra, la voz del Guadalhorce.
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0: Y en los próximos minutos en Radio Pizarra queremos hablarles de educación y también de formación con motivo de que la Escuela de Adultos de Pizarra ya ha empezado sus clases y contarles también que todavía hay posibilidad de poder matricularse en las distintas ofertas que ofrece. Para hablarnos de este asunto tenemos aquí con nosotros en el estudio a Andrea Rojas, que es concejala de Cultura y Educación del Ayuntamiento de Pizarra. Nos acompaña también Ventura García, profesor de esta Escuela de Adultos, y también un alumno y una alumna, concretamente Manuel Rubio y Virginia Pozo. ¿Qué tal? Buenas tardes a los cuatro.
2: Buenas tardes.
0: Andrea, para empezar, muy interesante que en Pizarra haya Escuela de Adultos y que ofrezca esta formación tan amplia que ofrece, ¿no es así?
2: Hola, buenas tardes, Fran, y a todos los saludar a todos los radioyentes y, bueno, a Ventura, profesor de nuestra Escuela de Adultos, y a los alumnos que tengo aquí conmigo presentes. Pues como tú bien has dicho, Fran, yo eso quiero comenzar pues agradeciéndoles a ellos, ¿no?, que hoy hayan venido aquí a acompañarnos, a dar voz de las actividades, ¿no?, que realizan en nuestro centro de adultos. Nosotros como entidad, como ayuntamiento, pues decir que poner en valor, ¿no?, la importancia que tienen estos centros de adultos para mayores en todos los municipios, decir que seguiremos impulsando este tipo de entidades y de iniciativas y nada, pues la educación es un pilar súper importante y encantados de tenerlo, ¿no? No todos los municipios pueden decir que tienen una escuela de adultos, un centro de adultos. Y bueno, agradecer a Ventura pues su gran labor también en ella y nada, animar desde aquí, ya ellos ahora hablarán un poquito del contenido, animar desde aquí a todo el mundo que quiera tener una segunda oportunidad, ¿no? Gente pues que por el motivo que fuese, pues no se formó o no pudo en su día y ahora pues tenemos esta opción.
0: Ventura, ¿qué es la escuela de adultos, en este caso la de Pizarra, y qué formaciones y servicios ofrece a la ciudadanía?
3: Bueno, buenas tardes a todos los radioyentes. Como bien ha dicho Andrea, pues la escuela de adultos es un pilar fundamental de educación en nuestra sociedad. Es quizá la gran desconocida, ¿no?, porque todo el mundo sabe que la oferta pública pues incluye la educación infantil, la primaria, secundaria, bachiller, ciclos formativos, pero también en muchos pueblos y ciudades tenemos los centros de educación permanente, o en este caso las secciones de educación permanente, que son centros un poquito más pequeños, que trabajamos en red con el centro de educación permanente y que cubrimos esos aspectos educativos que quizás quedan más lagunas en nuestra sociedad. Nosotros pues tenemos una amplia oferta educativa. Para empezar, pues yo creo que es lo que también más se conoce, que es la tutoría de apoyo al estudio para la ESPA, la educación secundaria de adultos, que nosotros pues trabajamos con el Instituto Valle del Azahar de Cártama, ya que nosotros lo que hacemos es apoyar a tutorizar a ese alumnado, que bien es cierto que no todos los institutos ofrecen esta oferta, sino que cada vez son menos. En este caso, en nuestra comarca, pues Cártama Estación. Pero para facilitar y poder ampliar el número de matrícula, las diferentes secciones y el CEPER también, pues tutorizamos a este alumnado. ¿no? De hecho, pues hoy en día todavía hay mucho fracaso escolar, hay mucho alumnado que deja el instituto antes de terminar la ESO. También nos encontramos con un alumnado que en su momento pues tuvo que dejar los estudios, o bien terminó la EGB o luego no pudo continuar o pasó a la FP básica, y ahora hoy en día pues ven que es todavía necesario pues reengancharse y sacarse el título de educación secundaria, porque es como un mínimo exigible para cualquier curso, para cualquier trabajo, para cualquier cosa. Entonces, un aspecto muy importante es que también trabajamos en red con otros diferentes organismos del municipio, ¿no?, como las escuelas taller, para que ese alumnado que de alguna forma se ha reenganchado a la educación, a la formación, pues continuar esos estudios, ¿no? Porque esto da pie a que luego ese alumnado pueda estudiar ciclo de FP básica, pueda ciclo de grado medio, ciclo de grado superior. Aparte de la ESPA, que tenemos los dos niveles, uno de mañana y uno de tarde, también tenemos varios planes educativos para el fomento de la ciudadanía activa, como son el español para extranjeros, ¿no?, que se llama pues intercultural y cultura y lengua española pues para personas procedentes de otros países, que además este año hemos incluido un grupo más. Tenemos nivel inicial, tanto de mañana como de tarde, y nivel avanzado de mañana, donde tenemos, la mayoría son alumnos que ya llevan algún tiempo con nosotros y ya tienen un nivel de castellano bastante, bastante amplio. Tenemos también tecnología de la información y comunicación, que es lo que se conoce como informática, pero que no solo lo centramos al uso de un ordenador, sino al uso de cualquier dispositivo digital. Esto sobre todo viene muy bien para personas ya de una edad que se han encontrado de repente que todo funciona a través de aplicaciones de la tecnología y se ven un poco perdidos en estos aspectos. Entonces nos centramos en esa formación, ¿no? Al igual que lo hace el Punto Vuela, ¿no? Pues somos una alternativa más, que además trabajamos con ellos un poco en red también. Tenemos también el uso básico de idioma, o sea, las clases de inglés, en la que aquí nos ha venido a acompañar algún alumno, que tenemos diferentes niveles, tenemos A1 inicial, tenemos dos grupos de A2 y tenemos desde el año pasado un grupo de preparación de B1 para luego enfocado al examen para todas aquellas personas que necesitan una titulación de lengua extranjera. En este caso trabajamos con Trinity College. El año pasado nuestro centro de Cártama se hizo examinador de Trinity y preparamos durante el curso al alumnado para que luego quien quiera se pueda presentar al examen para tener una certificación académica oficial. Eso tuvo bastante éxito el año pasado. El alumnado que se presentó todo aprobó y consiguió el certificado. Y por último tenemos los planes de mayores, como se conoce, era lo que antiguamente era un poco alfabetización, lo que pasa que hoy en día ha cambiado un poco el concepto y tenemos dos planes. Uno es de conocimiento y conservación del patrimonio cultural andaluz y el otro es hábitos de vida saludable y prevención de riesgos laborales. Entonces trabajamos la memoria, trabajamos la escritura, trabajamos la escucha, trabajamos diferentes aspectos, pero a través de esta temática.
0: Seguro que hay gente que nos está escuchando que alguna de las ofertas que hay le interesa. ¿Dónde estáis? ¿Qué hay que hacer para matricularse?
3: Pues mira, nos situamos muy facilito. Nos situamos como al lado del centro de salud y la biblioteca municipal en calle La Cooperativa. Al fondo a la derecha, ¿no?, que muchas veces llega la gente perdida a la biblioteca. Nosotros estamos la mayoría de días en horario de mañana y de tarde, ¿vale? Hay algunos huecos en los que a lo mejor no nos encontráis allí, pero es que también cubrimos las secciones de Zalea y Cerralba, entonces compartimos. Normalmente estamos allí de lunes a viernes, de mañana y tarde, en horario de 9 a 2 y de 4 a 9, excepto las tardes de los viernes. Para matricularse tan solo es necesario pasarse por allí, rellenar el formulario de matrícula y traer una fotocopia del documento nacional de identidad o NIE o lo que sea. ¿Vale? Aún tenemos plazas abiertas, ¿no? Normalmente pues durante el mes de septiembre, pero como nos quedan algunos huequitos, pues también durante este mes de octubre seguimos recogiendo matrículas para algunos rezagadillos que todavía hay por ahí.
0: Y como muestra un botón, tenemos aquí a dos del alumnado que tenéis, concretamente Manuel y Virginia. ¿Qué nos podéis contar de la experiencia en vuestro caso? ¿Inglés o en qué estáis? Poneros cerquita del micrófono.
4: Pues Yo estoy en inglés, informática. Uh-huh. Y Manuel está en inglés. Entonces, te hablo de la experiencia informática, pues que se adapta a todas las necesidades de que el alumnado quiera, a todos los niveles, se adapta a todos los niveles y que bien, que he enseñado, que se aprende un montón de cosas.
3: Sí, además, como dice Virginia, ¿no? Con el poder adaptarnos a todos los niveles, tenemos un grupo de mañana y uno de tarde, uno de informática, digamos, inicial, empezamos desde cero, desde cómo descargarse una aplicación en el móvil o cómo encender un dispositivo y apagarlo. Y luego otro grupo más avanzado que tenemos de mañana, en el que ya pues vamos ahondando en trabajar diferentes aplicaciones, trabajar con el diseño gráfico, crear pequeños montajes de vídeo, de audio. Pero aún así, pues siempre nos intentamos adaptar a la necesidad del alumnado, ¿no? Y ejemplo de ello es, por ejemplo, ¿no?, los alumnos de inglés del año pasado, del grupo de Adorno, Manu, que había un grupo de alumnos. Bueno, cuéntalo tú.
5: Bueno, yo, buenas tardes a todos los oyentes y a los aquí presentes. Yo puedo contar mi experiencia, que creo que con la que mucha gente se va a sentir identificado o identificada. Yo sí que tenía cierta formación en inglés. Hace un montón de años pues me saqué el B1 antiguo este que había. Y pues, ¿qué pasa? Pues al final no lo vas utilizando, se oxida, te vas olvidando, cuando te vienes a dar cuenta, te vas a Londres de viaje o te vas a Dublín y dices, madre mía, es que no sé ni pedir un café, ¿sabes? Entonces, yo me conciencié en que tenía que retomar el inglés, mi idea era apuntarme a una academia y de casualidad, andando por ahí por la calle del Villegas, a la izquierda me encontré un cartel que ponía clases de inglés gratis, escuela de adultos, pizarra, infórmate, digo, pues voy a informarme. Automáticamente me di la vuelta, me fui para allá, para el centro, que tampoco sabía que estaba allí, como ha dicho Ventura, que al final muchas veces no sabemos ni que está justo encima del centro de salud. Y llegué, pues me encontré con una profesora, eso fue el año pasado, y pues le pregunté, oye, mira, he visto este cartel, tal, y me dice, sí, está el plazo abierto, te puedes apuntar sin ningún tipo de problema, es totalmente gratuito, ¿vale? ¿Qué horarios tenéis? Pues mira, pues tenemos B1 por la mañana, tenemos A2 por la tarde, claro, me cuadraba más el A2, y me dijo, pero para empezar te va a venir muy bien, tal, recordar. Me apunté a A2 con el profesor que, bueno, este año ya no está, pero le mando de aquí un saludo, Julio. Y la verdad que, bueno, el ambiente es muy bueno, los profesores a un nivel bastante alto, se adaptan a todos los niveles y la verdad que todo el que, no solo el que no haya tenido la oportunidad de estudiar, sino el que también quiera un poco retomar, ¿no?, ese idioma que tenga ahí un poco oxidado, pues le animo a que se apunte, porque la verdad que ahora este año Ventura, mucho speaking, mucho listening, te vas soltando, te van preparando para eso, para que pierdas esa vergüencilla, para que vayas cogiendo un poco retomando ese, ¿no?, ese nivel de inglés, y sobre todo pues te preparan para el Trinity, que creo que es una oportunidad, joder, que te preparen para un examen oficial totalmente gratuito. Creo que es un punto bastante importante, que al final en una academia, pues, oye, la academia también tienen que vivir, ¿no?, pero que tenga eso de manera gratuita y accesible a todo el mundo, creo que es un punto bastante importante, y la verdad que yo estoy encantado, no me pierdo una clase, a no ser que me equivoque de horario como el otro día, pero por norma general no suelo acudir siempre, y vaya, y mi idea es avanzar todo lo que pueda, y quien a lo mejor puede apuntarme también al examen del Trinity, eso ya me lo dirá Ventura.
3: Y bueno, también puedes decir, ¿no?, que aparte de las diferentes clases, sí que realizamos una gran cantidad de actividades culturales y extraescolares para todo nuestro alumnado. También trabajamos en red con diferentes asociaciones y ONG, tanto del municipio como fuera, y con los otros centros tanto de primaria como de secundaria, ¿no?, que creo que es muy importante en cualquier espacio, barrio, pueblo, localidad, pedanía, el trabajo en red. Con los organismos, con los demás organismos públicos, incluso algunos privados, ¿no? En este caso, pues hay muy buena relación, muy buena sintonía con el ayuntamiento, con Andrea como concejala de cultura y con otros espacios, ¿no? Creo que eso es fundamental, ¿no? Y trabajar de manera intergeneracional, ¿no?, que es algo que se está perdiendo hoy en día.
0: Pues en resumen, dicho queda, la Escuela de Adultos de Pizarra ofrece una amplia oferta formativa para la localidad. Formación gratuita y de calidad, como decía Manuel. Ya lo saben, se encuentra encima del centro de salud en Pizarra. Pues Andrea, Ventura, Manuel y Virginia, gracias por dedicar este ratito a contar todo esto en la radio. Muchas gracias.
3: Muchas gracias a ti.
4: Gracias a ti.
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0: Más asuntos le contamos en Radio Pizarra, La Voz del Guadalhorce, el anuncio del gobierno este lunes de la convocatoria de elecciones que hará el próximo 29 de noviembre. Coincide con la semana que acaba de cumplir el asentamiento, que suma ya más de 150 tiendas en la Plaza de la Constitución en reivindicación por el derecho a la vivienda. La acampada sigue viva y se mantendrá al menos hasta este martes, reforzada por la manifestación multitudinaria, con 8.000 asistentes, según la Policía Nacional, del sábado, según aseguran desde la Plaza Céntrica de Málaga. Un techo por derecho en Málaga para vivir, que insisten en que lo que toca ahora es que haya una huelga general. Durante las siguientes jornadas aclararán que irán decidiendo cuándo prorrogar la situación de convivencia conjunta. Hemos tenido una aglutinación de fuerzas en esa gran manifestación y estamos muy contentos porque hemos conseguido que la población sea consciente y despierte, porque la rabia y la desconformidad ya estaba ahí. La gente ha visto que tenía que movilizarse. No se puede permitir la situación que estamos viviendo de emergencia habitacional y humanitaria, donde las personas son arrancadas de sus hogares y no pueden vivir en su ciudad, destacan este lunes Isabel Torralbo, portavoz de Un Techo por Derecho en Málaga.
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0: La Universidad de Málaga ha sacado la calculadora y ha puesto precio a los terrenos de la ampliación del campus de Teatino, en los que pretende construir la nueva Rosaleda, que podría acoger 55.000 espectadores, el doble de los que ahora caben en el actual estadio. En los pocos más de tres meses que han pasado desde el estudio de alternativas encargado por la Administración de Propietarios del Campo de Fútbol, Ayuntamiento, Junta y Diputación, para buscar la mejor ubicación a la futura casa del Málaga Club de Fútbol, señaló estos suelos como los más idóneos para levantar la infraestructura deportiva. La UMA, como titular de los mismos, se ha limitado a pedir tiempo para evaluar el proyecto y tomar una decisión al respecto. Así lo dijo el propio rector, Teo López, dos días después de conocerse la elección. Eso sí, el mismo López aseguró entonces que la institución académica no sería un obstáculo y reconoció que el proyecto podía ser muy beneficioso para la Universidad de Málaga. Pues bien, este beneficio empieza a tomar forma con los más de 50 millones de euros, según la UMA, que están valorados estos terrenos. Para obtener esta cifra, la universidad ha tomado como referencia las tasaciones de otros suelos de la zona, en particular la parcela limítrofe en la que proyecta la futura residencia de estudiantes. Sabemos cuál es el precio por metro cuadrado en Teatinos, afirma el vicerrector de Infraestructuras, Salvador Merino. Son en concreto 600 euros, el metro cuadrado. La pastilla en cuestión está situada cerca del Panarinfo y del edificio de Green Rey, delimitada por el Boulevard Luis Pasteur, la Avenida Francisco Trujillo Villanueva, el Arroyo de las Cañas y la Avenida Navarro Ledesma. El espacio reservado para levantar el campo de fútbol sería algo más de 66.000 metros cuadrados, según recogía el estudio de alternativas, pero el vicerrector subraya que el terreno ocupa en total unos 140.000 metros cuadrados.
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0: La Diputación incrementa en 100.000 euros más la partida destinada a las prácticas extracurriculares de la universidad. La institución provincial destina un total de 326.000 euros para esta convocatoria, en la que se ofrece hasta 180 plazas para cursarla en sus diferentes delegaciones y departamentos. Los estudiantes de la UMA, que ya pueden solicitar estas prácticas a través de Ícaro, podrán realizarlas durante un máximo de 6 meses con una beca que ronda los 550 euros mensuales.
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0: El Ayuntamiento de Pizarra, en colaboración con Impulso por 10 Formación, pone en marcha la primera edición de la Escuela de Formación Online de Otoño, una iniciativa que nace con el objetivo de acercar nuevas oportunidades de aprendizaje y crecimiento personal y profesional a todos los vecinos y vecinas del municipio. Vivimos en una sociedad constante en evolución, donde la formación continua se ha convertido en una herramienta fundamental para adaptarse a los cambios, descubrir nuevas oportunidades y seguir avanzando tanto en el ámbito laboral como personal. Por ello, esta escuela online ofrece una amplia selección de cursos orientados a diferentes sectores profesionales y perfiles, facilitando el acceso al conocimiento de una forma flexible, cómoda y accesible. Gracias a la colaboración entre el Ayuntamiento de Pizarra e Impulso por 10 Formación, los vecinos y vecinas podrán acceder a esta oferta formativa con una importante bonificación, permitiendo realizar cualquiera de los cursos incluidos en la convocatoria por tan solo 60 euros. una apuesta conjunta por acercar la formación de calidad al mayor número posible de personas. Todos los cursos se desarrollan en modalidad online, permitiendo que cada alumnado organice su aprendizaje a su propio ritmo y desde cualquier lugar, favoreciendo así la conciliación con la vida personal, familiar y laboral. Pueden tener más información e inscripciones en el correo electrónico solicitudesimpulsox10@gmail.com o a través del WhatsApp 620 48 76 36.
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0: Un día más hablamos de deportes en Radio Pizarra, una información que nos trae Antonio Roldán. Adelante, compañero.
6: Hola, compañero. Hoy martes hay bastante información deportiva. Vamos con ello. Empezamos, como es habitual, con los equipos de la comarca de Guadalhorce en cuanto a la modalidad de fútbol. Tercera Federación, Grupo Noveno, Club Deportivo Laurino, cayó en su estadio frente al líder. 5-2 victorias de 5 partidos el Melilla. Perdió por 1-2. Pese a que el Club Deportivo Laurino, nuestro equipo de la comarca Guadalhorce, se adelantó el marcador gracias al gol de Geray en el minuto 17 del encuentro. Al descanso se llegó con el definitivo 1-2 para el equipo melillense. Bajando de categoría, siguiendo con el equipo de la comarca Guadalhorce, Primera Andaluza Senior Grupo 2, Alaurín de la Torre 2, Villacarrillo 1. Al descanso, empate a 0. Por tanto, todos los goles, los tres goles en la segunda mitad. Se adelantó en dos ocasiones, por tanto, siempre por delante del marcador el Alaurín de la Torre. El minuto 49 por Ontonollar, en minuto 49 el 1-0. El segundo, Manuel, lo hacía al minuto 69, por tanto 2-0. Hay que decir que fue expulsado por los locales, por tanto por el equipo de Laurín de la Torre, en minuto 89, tarjeta roja directa, Bermúdez. En cuanto a la Primera Andaluza, estos fueron los resultados. Pizarra Atlético Club de Fútbol 1, Antequera B 1. Hay que decir que Antequera B es colíder con otro filial, Juventud de Torremolinos B. Se adelantó el equipo visitante, el Antequera B, en el minuto 27 por Juanma. Y se llegó con este resultado 0-1 al descanso en contra para el Pizarra. Sin embargo, reaccionó en la segunda mitad y ya en el último tercio, minuto 78, consiguió el empate definitivo, empate a 1, gracias al gol del central Robert Grigore. Atlético Estación 3, Mijas 1. Y ahora viene la derrota, la única derrota de los cuatro equipos de la comarca Guadalhorce. Fue a domicilio, Estepona B 1, Atlético Coín 0. Y el último partido, a las 20 horas del domingo, cerraba jornada, por tanto, Cártama 3, La Cala 0. En cuanto a los canteranos, hay que decir que a nivel ya nacional, internacional, que recordar que la selección española sub-21 está jugando partido también ventana como la selección absoluta, selección sub-21 para la clasificación para europeo, que también le vale para los Juegos Olímpicos de Los Ángeles, mientras recordar que la absoluta para los partidos, cuatro partidos concretos para la fase de grupo de la UEFA Nations League. Pues bien, en la internacional, en categoría de sub-21, hay dos jugadores del Málaga, dos canteranos. Rafita, que ya debutó en el anterior partido en San Marino, 0-13 para España, de titular en la posición de lateral derecho y jugando 70 minutos. Pero ahora puede coincidir con otro jugador del Málaga, hablamos de Chupe. Y será hoy martes en el campo del Ibiza frente a Rumanía. El último partido para cerrar este parón de selecciones también en categoría sub-21. Por tanto, sería bastante satisfactorio y orgulloso para la cantera que dos canteranos, Rafita y Chupe, coincidan en el campo con la sub-21. También, por otro lado, recordad que Roberto Fernández ya debutó con la absoluta, el ex canterano del Málaga, ahora en el Español, que precisamente puede ser rival, aunque yo creo que vendrá muy desgastado por este parón con la selección, y es que juega el viernes aquí en la Rosaleda el Málaga contra el Español de Roberto Fernández, precisamente, y otro malagueño, Brian Zaragoza. Pues bien, Roberto Fernández ya debutó el pasado sábado en el partido en Carlos Tartiere, en Oviedo, España 3, República Checa 1. Jugó todo el partido. Y ahora puede tener otra oportunidad de jugar el partido, aunque yo creo que Luis de la Fuente va a apostar por Carlos Espí, jugador del Real Madrid, que ha dejado la sub-21 por lesión de Ferran López y ha convocado precisamente esa vacante, la sub-21, David Gordo, el seleccionado de la sub-21, a Chupe, para el partido contra Rumanía, como hemos dicho, hoy martes en Ibiza. Ya dejando el fútbol, nos centramos en pádel. En pádel quedaba, por decir, el Premier Padel P2, que se ha celebrado la semana pasada en Rotterdam, Holanda, Países Bajos, por la categoría femenina. Ya analizamos la representación de los chicos en categoría masculina, los malagueños, y ahora solamente queda la categoría femenina, que no es otra que Bea González, que con su compañera Paula José María llegaron a la final y, por tanto, no consiguieron el título porque quedaron subcampeonas, o dicho de otra forma, finalista. Pero para llegar a la final tuvieron que sufrir la cabeza de serie número 2, Bea González, la perla del palo, y su compañera, la dinamita madrileña Paula José María, cabeza de serie número 2, porque vencieron cuarto de final en 2 horas y 24 minutos a la portuguesa Sofía Araujo y Marta Ortega, cabeza de serie número 5, 4-6, 6-3, 6-2. En las semifinales, pues vencieron la cabeza de serie número 4 del torneo fácilmente, Bea González y Paula José María, a Claudia Fernández y Martina Calvo, cabeza de serie número 4 por 6-3, 6-4, mientras que en la final cayeron pues por un doble 6-4 y con doble point en cada set en contra y tan solo un break point de Bea González y de Paula en cada set. Por tanto, perdieron por un doble 6-4 frente a la cabeza de serie número 3. Concretamente hablamos de Ari Sánchez y Andrea Austero, que vencieron semifinales nada más y nada menos a la cabeza serie número 1 del torneo, Delphi Brea y Gemma Treaico. Por tanto, peligra el número 2 del ranking nacional a favor de Bea González y Paula José María, en beneficio de la número 3, Ari Sánchez y Andrea Austero, que han conseguido vencer este título de Rotterdam, ganando con facilidad, como hemos dicho, por un doble 6-4 a Paula José María y Bea González. Unicaja 7-5, Laguna Tenerife 8-0, perdió a falta de 7 minutos y 30 segundos para terminar el partido. El resultado era 14 abajo, 5-5-6-9, reaccionó y a falta de 1-20 se puso el marcador Unicaja tan solo 3 abajo. Muy poca aportación desde el tiro exterior. Pansar 2 puntos, el lituano Brazdeikis 4 puntos, quería decir, Jedovic y Lukosis, el otro lituano, 0 puntos, al igual que el debutante Toma, que jugó tan solo 7 minutos. Solo Perry con 23 puntos, Cameron Hahn con 13 puntos y 6 rebotes, al igual que Noah, el francés, 13 puntos y 6 rebotes, fueron los mejores jugadores

0: cubiertos, esta noche ha llovido y hoy también tendremos lluvias. La mañana amanecía en torno a 19 grados, las máximas hoy llegarán a los 24. Podrían caer algo más de 4 o 5 litros por metro cuadrado durante la jornada.
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0: Y tras el tiempo, como siempre, repasamos los números de la suerte de los sorteos que tuvieron lugar ayer. Comenzamos por la Bonoloto. La combinación ganadora estuvo compuesta por los números 16, 29, 31, 36, 38 y 41. El complementario fue el 27, el reintegro el 2. Aparecieron dos acertantes de segunda que recibirán algo más de 67.000 euros. En cuanto a la 11 de ayer, el número premiado fue el 4.391-04391. La serie fue la número 21. Saben que cada cupón recibirá 35.000 euros. Si además coincide con la serie, el número 21 será un premio total de 500.000 euros.

Y nos quedamos literalmente sin tiempo para más, por lo que tenemos que decirles adiós. Ha sido todo un placer acompañarles. Reciban los saludos siempre cordiales de un servidor, Fran Vargas, y de todo el equipo técnico y humano que hicimos posible estos minutos de comunicación local y comarcal. Nosotros nos vamos, pero se queda en buena compañía a las tardes musicales de La Voz. Recuerden, la noticia vuelve a las 7 y a las 10 de la noche. ¡Feliz tarde!

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0: que a la mala corilla. Muchas gracias.
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4: Guapa, guapísima, divina de la muerte. Que cualquiera que se cruce en tu camino está de suerte. Resiliente.

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de este tipo de medidas, de estas luchas contra el cambio climático, también en nuestras ciudades, en nuestros pueblos. Llegamos al final y, como siempre, agradecer a, en este caso, a Ángel Pareja, que nos ha acompañado en el programa de hoy, aquí, allí en el control técnico, y aquí en los micrófonos, en la mesa, Manuel Amaya, Carlos Rosa y Antonio Mérida. Os emplazamos hasta la próxima semana, que seguramente estaremos de nuevo aquí con vosotros. Hasta entonces, queridos amigos y amigas, que lo paséis muy bien y gracias por oír la radio.

Saludos, bienvenidos y bienvenidas a la Onda Local de Andalucía. Estamos en la tercera edición de De Este a Oeste en este martes 6 de octubre. El Servicio de Extinción de Incendios Forestales retira algunos medios aéreos y terrestres tras avanzar en la estabilización del incendio declarado este martes en el Almendro, en Huelva, aunque en un primer momento se situó en el término municipal de Villanueva de los Castillejos. Según ha indicado el Plan Infoca en su cuenta de X, en el incendio de Almendro queda un helicóptero semipesado, 34 bomberos forestales, 3 agentes medioambientales y 3 camiones autobombas por tierra. Por otro lado, el Infoca ha dado por controlado pasadas las 5:30 de la tarde de este martes el incendio declarado pocas horas antes en Calañas. Los bomberos continúan con su remate y liquidación y para ello en la zona hay desplegados 18 bomberos forestales, un técnico de operaciones, un agente medioambiental y 2 autobombas. Este es el asunto de portada, pero antes repasamos más asuntos de la actualidad del día en titulares.

Pedro Sánchez asegura que España cuenta con un sistema garantista y ha recordado que el voto por correo es un derecho ejercido durante numerosos procesos electorales. María Jesús Montero confirma que no va a repetir como candidata de su partido al Congreso por Sevilla en las próximas elecciones generales del 29N.

0: Complicaciones en el tráfico en la autovía A7 en el entorno de San Pedro Alcántara en dirección Algeciras, también en esa misma vía en Fuengirola hacia la capital malacitana, y ya en Málaga capital complicaciones en la entrada por la A357 en Teatino. Se dificulta asimismo la entrada a Almería capital por la A92 en Viator, y finalmente precaución en Córdoba en la A4 en el entorno de Villafranca de Córdoba, ya que un tramo en obras podría dificultar la circulación.
1: Gracias, Elena. Conocemos las previsiones del tiempo con Javier Andrés desde la Agencia Estatal de Meteorología. Buenas tardes.
2: Buenas tardes. Mañana en Andalucía continuaremos durante la primera mitad del día en el tercio oeste con chubascos localmente fuertes y tormentosos. Atención en la próxima madrugada a la precipitación intensa con acumulados que pueden alcanzar o superar los 15 litros por metro cuadrado en una hora, y a las tormentas con posible granizo. Mañana comenzaremos con intervalos de cielos nubosos, tendiendo a quedar el cielo poco nuboso con intervalos de nubes medias y altas. Tendremos también por la mañana nubes bajas y brumas. Mañana las temperaturas continuarán bajando, aunque las diurnas localmente subirán en el litoral mediterráneo. Se esperan mañana máximas de 28 grados en Málaga y Sevilla, 27 en Almería y Huelva, 26 en Córdoba, 24 en Cádiz y Granada y 23 en Jaén. Las mínimas serán de 20 en Almería y Cádiz, 17 en Málaga y Sevilla, 16 en Huelva y Jaén, 15 en Córdoba, 14 en Granada. El viento mañana será de poniente flojo, ocasionalmente moderado, con intervalos moderados de poniente en los litorales. Es una información de AEMET.
1: Gracias, Javier. Continuamos con la actualidad del día.
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1: El Consejo de Ministros ha aprobado los dos decretos leyes sobre vivienda rechazados la pasada semana. En ellos se han incluido algunas modificaciones para que puedan convalidarse por la Diputación Permanente, el órgano con facultades legislativas cuando las Cortes están disueltas. No se podría llevar a este órgano algo que ya fue votado, a no ser que tenga novedades. En la rueda de prensa tras el Consejo de Ministros este martes, esta mañana, el presidente del Gobierno, Pedro Sánchez, ha dicho que los textos presentados en la Diputación Permanente, aunque con modificaciones, mantiene la esencia de los dos decretos que decayeron el viernes. Y Sánchez ha asegurado que han vuelto a llevar estos decretos a la Cámara porque las circunstancias que deberían haber hecho que saliesen adelante no han cambiado. Además, dice, recogen medidas ambiciosas, razonables y necesarias. La votación de los textos, asegura Pedro Sánchez, no era una cuestión ideológica, sino de humanidad.
6: Y lo hemos hecho porque las circunstancias que hacían que salieran adelante estos reales decretos leyes no han cambiado durante estos días. Y que, por tanto, a las personas de a pie, estos reales decretos leyes les beneficiarían, por supuesto, en lo que representa el acceso y la protección a la vivienda. Y lo hemos hecho porque las medidas de estos decretos son ambiciosas, pero sobre todo porque son razonables y necesarias.
1: Son 21 medidas en total. Sánchez se ha centrado en la medida que recoge el aval ICO para la compra de vivienda, de la primera vivienda. Serán, dice, 50.000 euros para esa adquisición sin intereses e intergeneracional.
6: Insisto, 50.000 euros sin intereses en una línea que va a gestionar el ICO para la adquisición de la primera vivienda. Y va a ser intergeneracional, no solamente, aunque evidentemente está pensado también en ellos, los jóvenes, sino también familias de edades superiores. En definitiva, todos aquellos que vayan a adquirir una primera vivienda van a poder tener acceso a este préstamo de hasta 50.000 euros para adquirir, insisto, esa primera vivienda.
1: Estos decretos, dice Pedro Sánchez, servirán para dar tranquilidad a la gente. Otra medida es la prórroga de los alquileres.
6: prorrogar hasta 2 años los contratos de quienes están al corriente de pago y limitando las subidas del alquiler.

0: somos conscientes de que en el otro Real Decreto Ley estamos abriendo un debate mucho más ambicioso, que es la prórroga automática de esos contratos de alquiler cuando venzan, salvo en determinadas causas. Y, por tanto, lo que hacemos en este segundo Real Decreto Ley es hacer que la entrada en vigor del mismo sea cuando se convalide este Real Decreto Ley en la Diputación Permanente.
1: Otra medida que Sánchez ha destacado es la de aumentar la oferta de vivienda con 280 millones de euros destinados a fomentar la vivienda industrializada. Además, ha anunciado que el portal público Casa 47 va a adquirir miles de inmuebles provenientes de la Seguridad Social. Por cierto, Sánchez ha elegido de nuevo Dos Hermanas en Sevilla para lanzar su candidatura con un mitin este sábado, el primero de precampaña. De esta manera, el secretario general del PSOE vuelve a elegir un municipio considerado bastión electoral de los socialistas en Andalucía para protagonizar un primer gran acto de precampaña, al igual que ya hiciera ante los anteriores comicios generales de 2023, cuando Pedro Sánchez lanzó su carrera a las elecciones con un acto el domingo 18 de junio de aquel año. Además, el presidente del Gobierno ha asegurado que España cuenta con un sistema garantista y ha recordado que el voto por correo es un derecho ejercido durante numerosos procesos electorales y es seguro. Sánchez ha respondido así a las declaraciones del líder de Vox, Santiago Abascal, y de la presidenta de la Comunidad de Madrid, Isabel Díaz Ayuso, sobre este sistema de votación. El presidente ha señalado que estas dudas proceden de quienes aseguran tener, dice, todas las certezas de imponerse en las elecciones generales y ha añadido que a lo mejor no lo ven tan evidente.
0: Y absoluta tranquilidad también con un sistema garantista como es el del derecho al voto por correo. Que, por cierto, es un derecho que se ha venido ejerciendo durante no sé cuántos procesos electorales y cuántos años, y resulta que ahora pues se pone en cuestión por parte de aquellos que dicen tener, en fin, todas las garantías y todas las certezas de que van a ganar las elecciones. Pues, en fin, no sé, a lo mejor no lo ven tan evidente.
1: En otro orden de asuntos, respecto a Ceuta, Sánchez ha destacado el retorno voluntario de migrantes durante las últimas semanas y la liberación de espacios públicos que estaban ocupados tras las entradas masivas registradas los días 30 y 31 de julio. Ha señalado que el Ejecutivo pretende que la situación mejore de una manera mucho más rápida y ha solicitado la colaboración del Gobierno de Ceuta y de las comunidades autónomas para buscar una solución para los menores que permanecen en la ciudad. Por último, el presidente del Gobierno ha señalado que lo importante es avanzar en la convivencia entre catalanes y en la cohesión de España después de que el Tribunal Constitucional haya avalado la aplicación de la amnistía al delito de malversación del procés. Sánchez ha defendido que tanto esta medida como los indultos buscaban resolver un problema político y no beneficiar a dirigentes o partidos independentistas. María Jesús Montero confirma que no va a repetir como candidata de su partido al Congreso por Sevilla en las próximas elecciones generales del 29N. La secretaria general del PSOE andaluz augura que Andalucía va a ser una pieza clave a la que desea que el presidente del Gobierno y líder del PSOE, Pedro Sánchez, acuda muchas veces, dice, en campaña. Así lo ha manifestado la también vicesecretaria general del PSOE federal en una rueda de prensa en la sede del PSOE andaluz en Sevilla.
2: Andalucía va a ser una pieza clave para lograr que esta España de progreso común avance y, por tanto, para aportar esa mayoría que nos permitan reforzar las políticas progresistas en el Congreso de los Diputados. Somos la comunidad que más escaños aporta a las cámaras y desde el PSOE de Andalucía vamos a trabajar con toda nuestra energía, con toda nuestra fuerza, para que esa mayoría sea socialista. Así que estamos listos, estamos ilusionados, estamos preparados con estas elecciones que se convocan para el día 29.
1: Montero ha incidido en la idea de que en esos comicios España va a decidir si sus ciudadanos siguen avanzando en derechos, libertades, en conquista de la mayoría social o van, dice, a retroceder para favorecer la posición de las élites. En esa línea ha valorado la situación económica actual de España tras los 8 años de gobierno de Sánchez y ha advertido de que frente a esto se sitúan PP y Vox, Feijóo y Abascal, una coalición de miedos, asegura, de retroceso, de bronca, de incapacidad de diálogo o de fondos buitres y de negocios, ha advertido. En otro orden de asuntos, la que fuera también vicepresidenta del Gobierno considera lógico que UGT y Comisiones Obreras recurran a la huelga general tras el rechazo en el Congreso de los decretos sobre vivienda. Montero ha calificado de inédita una convocatoria que, según ha señalado, habitualmente se dirige contra los gobiernos y que en este caso interpreta como una respuesta a las posiciones de la oposición. Montero ha aclarado que entiende que los sindicatos utilicen esta herramienta. La dirigente socialista además ha defendido que el Gobierno vuelva a aprobar los dos decretos sobre vivienda para someterlos a la Diputación Permanente tras la disolución de las Cortes por las elecciones del 29N.
2: Habitualmente las huelgas generales se convocan contra los gobiernos. En este caso, la huelga general se convoca contra la oposición. Se convoca a raíz de que la oposición a este gobierno ha derribado el decreto de vivienda. Entonces, es una situación inédita que no hemos visto nunca, pero que yo creo que lo que pone de manifiesto es que todos aquellos que se ocupan de la mayoría social, en este caso los sindicatos, se ven interpelados para dar una respuesta, en este caso de rechazo, a aprobar, a aceptar aquello que hizo, que protagonizó la derecha el jueves pasado en el Congreso de los Diputados.
1: Por su parte, el Partido Popular Andaluz activa su precampaña para las elecciones generales. Su objetivo es llevar a Alberto Núñez Feijóo a la presidencia del Gobierno. El secretario general del Partido Popular Andaluz, Antonio Repullo, ha anunciado que el partido celebrará este miércoles en Sevilla su junta directiva autonómica presidida por Juan Manuel Moreno y ha asegurado que desarrollará una campaña limpia. Repullo ha situado la financiación autonómica, las infraestructuras pendientes y la vivienda entre los principales asuntos que centrará el discurso de los populares y ha acusado al gobierno del presidente Pedro Sánchez de mantener un maltrato permanente, dice, hacia Andalucía.
3: El 29 de noviembre nos jugamos proteger la democracia, devolver a las instituciones el respeto y la confianza que necesitan. Nos jugamos también que Andalucía deje de ser pisoteada en cada negociación y reciba por fin el trato que merece. Sánchez ha hecho daño a Andalucía, ha hecho mucho daño a Andalucía. Y los andaluces, por tanto, necesitamos pasar página y que tengamos un gobierno que deje de pisotear a nuestra tierra como ha hecho Sánchez con la ayuda de Montero en los últimos años. No podemos permitir el maltrato permanente al que Sánchez ha sometido a Andalucía.
1: El dirigente popular ha defendido trasladar al Gobierno central el modelo que atribuye al presidente de la Junta de Andalucía, Juan Manuel Moreno, basado, según ha señalado, en la moderación, diálogo y la rendición de cuentas. En cuanto a las candidaturas a las elecciones generales, ha manifestado que serán sólidas y se elaborarán de acuerdo con los plazos que marca la ley. Ha señalado que esas candidaturas se conformarán en común acuerdo entre las direcciones provinciales y la dirección regional y la nacional y se analizarán los aspectos que se puedan mejorar. Respecto a los 8 congresos provinciales del PP que estaban previstos a lo largo de todo el mes de noviembre, ha manifestado que se va a tener que hacer una modificación. Y otro apunte, la secretaria de Educación del PSOE andaluz, Patricia Alba, ha lamentado la situación de los comedores escolares en Andalucía y ha pedido que vuelvan las cocinas a los colegios de la comunidad. Asimismo, ha anunciado que exigirá una auditoría y evaluación del funcionamiento del servicio de comedor escolar en el Parlamento. Alba ha reclamado a la Junta que deje de tratar la alimentación escolar como un contrato más y ha dejado claro que la comida de nuestros niños y niñas no puede, dice, ser el menú barato de la política de recorte de Moreno Bonilla.
4: Nosotros apostamos claramente por avanzar hacia la cocina in situ en los centros educativos, por comida cocinada en los colegios, por productos frescos y de proximidad, por menús saludables y por recuperar todas aquellas cocinas escolares que sean posible hacer. Menos grandes contratos y más calidad, menos propaganda y más control. Y además hay una pregunta que el gobierno andaluz tiene que responder. ¿Qué ocurrió con los compromisos que adquirió para avanzar hacia las cocinas propias?
1: Patricia Alba ha señalado las imágenes publicadas en medios de comunicación y las quejas de padres y madres y de la comunidad educativa por graves deficiencias en comedores escolares en colegios de varias provincias andaluzas, con estampas de gusanos en el arroz en un centro de Albolote en Granada, expedientes abiertos a empresas de catering en Córdoba y problemas similares registrados en Cádiz. Asimismo, ha asegurado que Moreno no puede hablar de casos aislados y ha considerado insuficiente el trabajo de la Junta. Alcanzamos las 7 y 17 minutos de la tarde, hacemos una breve pausa y continuamos.
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1: El Gobierno destaca que Andalucía es una comunidad segura y protegida gracias al papel fundamental de la policía. Así, el delegado del Gobierno de España en Andalucía, Pedro Fernández, lo ha destacado este martes con motivo de la celebración del Día de la Policía Nacional y ha trasladado su reconocimiento a los 7.614 policías nacionales destinados en la demarcación de Andalucía Occidental por su entrega, profesionalidad y compromiso.
2: Hay más de 14.000 policías nacionales que prestan servicio en Andalucía, de los cuales la mitad aproximadamente son los que están en estas cuatro provincias que representan la demarcación de Andalucía Occidental. A todos ellos nuestra felicitación en nombre de su delegado y mío y nuestro agradecimiento.
1: Durante su intervención, Fernández ha puesto en valor los resultados de la actividad policial y ha subrayado que en el primer semestre del año la tasa de criminalidad de Andalucía se situó por debajo de la media nacional, mientras que la demarcación de Andalucía Occidental descendió un 2%. Pedro Fernández ha destacado en este ámbito la operación Sombra Negra, desarrollada a principios de este año y que permitió desarticular la organización que dominaba el tráfico de drogas mediante narcolanchas en el Atlántico. La investigación contó con la colaboración de autoridades de Francia, Portugal, Colombia y Cabo Verde, así como de agencias policiales internacionales como la DEA, Europol y la NSA.
2: Hemos destacado sobre todo la tasa de criminalidad, que nos sitúa por debajo de la media española. Hemos hablado de que el número de delitos en este primer semestre del año 2026 es menor, casi 2,5%, que el del año pasado. Hemos destacado que esto gracias a la tarea, al trabajo permanente, a la colaboración y cooperación con el resto de fuerzas y cuerpos, especialmente con la Guardia Civil, y también gracias a la cooperación internacional, que se ha llevado a cabo una de las operaciones denominada Sombra Negra más importantes que de este año se pueden atribuir a tanto a policía como a Guardia Civil y a esa cooperación internacional.
1: También ha querido trasladar sus mejores deseos a los policías heridos durante una actuación para evitar el robo en un comercio mediante la técnica del alunizaje la madrugada del pasado viernes en Dos Hermanas, entre ellos un agente que permanece hospitalizado. Por otro lado, Pedro Fernández ha señalado que la policía está presente cada día en nuestras calles y barrios, en la protección de colectivos vulnerables, en la investigación de los ciberdelitos, en la lucha contra los delitos de odio y, de manera muy especial, en la lucha contra la violencia de género, ha afirmado. Sobre esta última cuestión, ha indicado que la violencia de género sigue siendo una de las heridas más dolorosas de nuestra sociedad. Cambiando de asuntos, la Junta defiende que se blinde la intervención de frutas y hortalizas en el próximo marco de la política agraria común. El consejero de Agricultura, Pesca, Agua y Desarrollo Rural, Ramón Fernández Pacheco, ha defendido en el marco de la feria Fruit Attraction que es imprescindible que se blinde el modelo de organizaciones de productores de frutas y hortalizas que tanto progreso, innovación y desarrollo ha traído al sector, dice. El consejero ha defendido el peso hortofrutícola andaluz a nivel de producción, sostenibilidad y exportaciones.
3: Ahora que se está negociando el próximo marco financiero plurianual de la Unión Europea, ahora que está en debate la arquitectura del presupuesto europeo para los próximos años, es imprescindible, es fundamental que blindemos la intervención de fruta y hortaliza. Que blindemos el modelo de OPFH, de programa operativo, que tanto progreso, tanta innovación, tanto desarrollo ha traído a un sector que supone el sustento de miles de familias en Andalucía y también el medio de vida de tantas comarcas de nuestra comunidad autónoma.
1: Al respecto, el consejero ha dicho que la producción andaluza de frutas y hortalizas es emblema de calidad, sostenibilidad, pero también de eficiencia hídrica y seguridad alimentaria. Asimismo, ha detallado que solo en los primeros 7 meses del año el sector hortofrutícola andaluz ha vendido 5.579 millones de euros, lo que supone más del 53% del total de alimentos y bebidas que ha exportado Andalucía en este periodo. En cuanto a Fruit Attraction, el titular del ramo ha reconocido que es la gran cita del sector de las frutas y hortalizas, donde la Junta de Andalucía acude, como siempre, con este patrocinio institucional, dando soporte y escuchando a productores y comerciantes. Este año se esperan más de 120.000 profesionales de 150 países y más de 2.500 empresas expositoras. La Junta presenta una nueva campaña para impulsar conciliación y corresponsabilidad. La consejera de Servicios Sociales, Familias e Igualdad, Loles López, ha presentado este martes en Sevilla el proyecto para mejorar el papel de mujeres y hombres en las tareas domésticas y familiares. Bajo el lema "Para estar contigo", la iniciativa, enmarcada en el Plan Corresponsables del Ministerio de Igualdad, pone el foco en las familias y en la necesidad de avanzar hacia un cambio cultural que permita alcanzar una igualdad real y efectiva.
4: Esta es una campaña que se enmarca dentro del plan corresponsable que impulsa el Ministerio con las comunidades autónomas, y lo que buscamos está ahí, la conciliación y la corresponsabilidad. El objetivo que tenemos es un cambio de cultura. Yo soy una convencida de que sin conciliación y corresponsabilidad no vamos a conseguir la igualdad real. Y eso se trata de hacer muchas actuaciones, pero también de concienciar, de sensibilizar. A mí muchas veces me preguntan, Lole, ¿pero qué buscas? Busco un cambio de cultura. Es decir, busco que algún día haya que hablar de esto en pasado. Lo que busco es que esto realmente lo interioricemos todos.
1: En esta ocasión, la campaña cuenta con una inversión de más de 2,9 millones de euros y apuesta por un enfoque más emocional, con el objetivo de ir directo al corazón, asegura Loles López, poniendo en el centro aquello que, según ha explicado la consejera, es más importante: la familia y el amor.
4: Si me lo permitís la expresión, hemos disparado directamente al corazón. Es lo más entrañable del mundo. Hemos ido a lo más importante. Todos los que estamos aquí, lo más importante que tenemos es la familia y el amor. Y hemos apelado a la familia y el amor para hacer justicia. Esa justicia de que nos merecemos las mujeres, porque, insisto, es de justicia que podamos conciliar la vida personal, laboral y familiar. Las mujeres no queremos ser heroínas, queremos ser felices. Y, por tanto, no compartimos nuestra vida con una persona para asumir sus responsabilidades. Compartimos nuestra vida con una persona para ser feliz. Y cuando creamos una familia, no creamos una familia para que nos ayuden. Creamos una familia para compartir momentos.
1: Alcanzamos las 7 y 25 minutos de la tarde. Repasamos enseguida la actualidad local y provincial.
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1: Abrimos la crónica local. En Jaén, Torre Perogil recibe 7,7 millones de euros para hacer frente a las consecuencias del pasado tren de borrascas, nos informa Antonio Rosillo. Radio Loma en Torre Perogil, muy buenas.
2: Saludos, así es. Torre Perogil ha recibido 7,7 millones de euros en distintas partidas destinadas a hacer frente a las consecuencias de las borrascas del pasado invierno. De hecho, ya han comenzado los trabajos de asfaltado en calles, en cubiertas de edificios y en espacios públicos municipales. En concreto, se trata de más de 4,8 millones de ayudas directas al sector agrario, 1,5 millones para la reparación de caminos agrícolas y casi otro millón y medio para la recuperación de infraestructuras y servicios municipales. Además, 107.000 euros irán destinados a un plan de empleo extraordinario. Todo esto lo ha confirmado en la mañana de hoy el subdelegado del Gobierno en Jaén, Manuel Fernández Palomino, durante una visita a la localidad junto al alcalde José Ruiz, en la que hemos podido conocer de primera mano algunas de las primeras actuaciones financiadas por el Gobierno de España. Además, el subdelegado ha recordado que estas intervenciones forman parte del dispositivo extraordinario desplegado por el Gobierno en toda la provincia de Jaén, dotado con más de 400 millones de euros para 94 municipios y la Diputación Provincial, con el fin sobre todo de reparar daños y desarrollar unas 2.500 actuaciones.

Cada 6 de octubre se conmemora el Día Mundial de la Parálisis Cerebral, una jornada que busca dar visibilidad a las personas con esta condición neurológica y avanzar hacia una sociedad más inclusiva. La fecha pone el foco no solo en sus necesidades, sino también en sus derechos, autonomía y su participación plena en todos los ámbitos de la vida.

0: La conmemoración también sirve para reclamar accesibilidad, apoyos adecuados e igualdad de oportunidades en ámbitos como la educación, el empleo, la vivienda o el ocio. El objetivo es eliminar las barreras físicas y sociales que todavía condicionan el día a día de muchas personas con parálisis cerebral. Ahora escuchamos Lo que soy, una composición y videoclip creados por el Servicio de Musicoterapia de la Fundación AS.
1: Buenas tardes. Estamos de la huerta.
2: Bienvenidos a Despillación. Empezamos.
1: ¿Qué hemos hecho en el verano?
2: Juan Antonio, ¿has escuchado música en el verano?
1: Sí.
2: ¿Qué música?
1: Tijerita.
2: Vamos a escucharla.

0: Juan José, ¿qué has hecho este verano?
1: Pues este verano hemos ido a un pueblo de un pueblo muleo, a Murcia. Y hemos estado allí de vacaciones y hemos estado allí, le conocí una administradora allí de Murcia y hemos conocido un montón de gente que allí en Murcia. Entonces, pues, nos gustó y tuvimos, la ha pasado maravilla. Javi, ¿cómo lo ha pasado el gustado del verano?
0: Bien, en la escuela de verano y después descansando, barriendo, limpiando y todo. Bien.
1: ¿Y cómo te gustó, qué te gustó más, el colegio o te gusta de irte de vacaciones?
0: Yo no me he ido de vacaciones, yo estoy en mi casa barriendo y limpiando. Y me gusta más. La escuela de verano no me gusta mucho, pero voy. Lo que más me gusta ha sido descansar un poco y desconectar.
1: Sí, ¿no? ¿Y algo más?
0: No. Bueno, vamos a hablar de Andrés, que en la escuela de verano se lo pasó muy bien. Se lo pasó muy bien, estuvo muy bien, muy a gusto. Y el grupo que le gusta es ACDC.
2: Eventos musicales.

Vamos a hablar de Salvi, que se lo pasó muy bien en la escuela de verano y le gusta las rubitas. Vamos a escuchar una canción de Carlos Jean.

0: Callarse un momentito, Juan Antonio, por favor. Es que no se calla, Juan Antonio. Espera. Nos volveremos dentro de dos semanitas. Nos volvemos aquí en la radio Guadalhorce. 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
1: Nos vemos dentro de dos semanas aquí en la radio con el mes de la discapacidad.
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1: Saludos, tiempo de noticias. Bienvenido, bienvenidas a una cita con la información aquí en Radio Pizarra, La Voz del Guadalhorce. Comenzamos un nuevo informativo hoy en martes 6 de octubre y nuestra agenda destaca que todavía se pueden matricular en las distintas formaciones que ofrece la Escuela para Personas Adultas de Pizarra. Vamos a contarle con mucho detalle todo esto, pero además tenemos otros asuntos que le adelantamos en titulares.

0: La acampada por la vivienda en Málaga cumple ya una semana y mira a las elecciones. Dicen que lo que toca ahora es una huelga general. El asentamiento suma más de 150 tiendas en la Plaza de la Constitución de Málaga y plantea próximos pasos. La Universidad de Málaga pone precio a los terrenos para la nueva Rosaleda. La UMA estima en más de 50 millones de euros el valor de la tasación de los suelos y el vicerrector de Infraestructuras insiste en que tiene que ver cómo encaja el proyecto en el plan de ajuste de esta institución. La Diputación de Málaga incrementa 100.000 euros la partida destinada a las prácticas extracurriculares universitarias, subiendo así a más de 326.000 euros. Las personas pueden trabajar con esta beca 6 meses con una beca de 550 euros mensuales. Y el Ayuntamiento de Pizarra presenta su Escuela de Formación Online de otoño. Todos los cursos contarán con un precio de 60 euros cada uno y será de forma telemática. Todos estos asuntos y muchos más se los contamos, como siempre, con detenimiento. Sean ustedes bienvenidos y bienvenidas a los servicios informativos de Radio Pizarra, la voz del Guadalhorce.
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0: Y en los próximos minutos en Radio Pizarra queremos hablarles de educación y también de formación con motivo de que la Escuela de Adultos de Pizarra ya ha empezado sus clases y contarles también que todavía hay posibilidad de poder matricularse en las distintas ofertas que ofrece. Para hablarnos de este asunto tenemos aquí con nosotros en el estudio a Andrea Rojas, que es concejala de Cultura y Educación del Ayuntamiento de Pizarra. Nos acompaña también Ventura García, profesor de esta Escuela de Adultos, y también un alumno y una alumna, concretamente Manuel Rubio y Virginia Pozo. ¿Qué tal? Buenas tardes a los cuatro.
2: Buenas tardes.
0: Andrea, para empezar, muy interesante que en Pizarra haya Escuela de Adultos y que ofrezca esta formación tan amplia que ofrecen, ¿no es así?
2: Hola, buenas tardes, Fran, y a todos los saludar a todos los radioyentes y, bueno, a Ventura, profesor de nuestra Escuela de Adultos, y a los alumnos que tengo aquí conmigo presentes. Pues como tú bien has dicho, Fran, yo eso quiero comenzar pues agradeciéndoles a ellos, ¿no?, que hoy hayan venido aquí a acompañarnos, a dar voz de las actividades, ¿no?, que realizan en nuestro centro de adultos. Nosotros como entidad, como ayuntamiento, pues decir que poner en valor, ¿no?, la importancia que tienen estos centros de adultos para mayores en todos los municipios, decir que seguiremos impulsando este tipo de entidades y de iniciativas, y nada, pues la educación es un pilar súper importante y encantados de tenerlo, ¿no? No todos los municipios pueden decir que tienen una escuela de adultos, un centro de adultos. Y bueno, agradecer a Ventura pues su gran labor también en ella y nada, animar desde aquí, ya ellos ahora hablarán un poquito del contenido, animar desde aquí a todo el mundo que quiera tener una segunda oportunidad, ¿no? Gente pues que por el motivo que fuese pues no se formó o no pudo en su día y ahora pues tenemos esta opción.
0: Ventura, ¿qué es la Escuela de Adultos, en este caso la de Pizarra, y qué formaciones y servicios ofrece a la ciudadanía?
3: Bueno, buenas tardes a todos los radioyentes. Como bien ha dicho Andrea, pues la Escuela de Adultos es un pilar fundamental de educación en nuestra sociedad. Es quizá la gran desconocida, ¿no?, porque todo el mundo sabe que la oferta pública pues incluye la educación infantil, la primaria, secundaria, bachiller, ciclos formativos, pero también en muchos pueblos y ciudades tenemos los centros de educación permanente, o en este caso las secciones de educación permanente, que son centros un poquito más pequeños, que trabajamos en red con el centro de educación permanente y que cubrimos esos aspectos educativos que quizás quedan más lagunas en nuestra sociedad. Nosotros pues tenemos una amplia oferta educativa. Para empezar, pues yo creo que es lo que también más se conoce, que es la tutoría de apoyo.

0: que deja el instituto antes de terminar la ESO. También nos encontramos con un alumnado que en su momento pues tuvo que dejar los estudios, o bien terminó la EGB o luego no pudo continuar o pasó a la FP básica, y ahora hoy en día pues ven que es todavía necesario pues reengancharse y sacarse el título de educación secundaria, porque es como un mínimo exigible para cualquier curso, para cualquier trabajo, para cualquier cosa. Entonces, un aspecto muy importante es que también trabajamos en red con otros diferentes organismos del municipio, ¿no?, como las escuelas taller, para que ese alumnado que de alguna forma se ha reenganchado a la educación, a la formación, pues continuar esos estudios, ¿no? Porque esto da pie a que luego ese alumnado pueda estudiar ciclo de FP básica, pueda ciclo de grado medio, ciclo de grado superior. Aparte de la ESPA, que tenemos los dos niveles, uno de mañana y uno de tarde, también tenemos varios planes educativos para el fomento de la ciudadanía activa, como son el español para extranjeros, ¿no?, que se llama pues intercultural de cultura y lengua española pues para personas procedentes de otros países, que además este año hemos incluido un grupo más. Tenemos nivel inicial, tanto de mañana como de tarde, y nivel avanzado de mañana, donde tenemos, la mayoría son alumnos que ya llevan algún tiempo con nosotros y ya tienen un nivel de castellano bastante, bastante amplio. Tenemos también tecnología de la información y comunicación, que es lo que se conoce como informática, pero que no solo lo centramos al uso del ordenador, sino al uso de cualquier dispositivo digital. Esto sobre todo viene muy bien para personas ya de una edad que se han encontrado de repente que todo funciona a través de aplicaciones de la tecnología y se ven un poco perdidos en estos aspectos. Entonces nos centramos en esa formación, ¿no? Al igual que lo hace el Punto Vuela, ¿no? Pues somos una alternativa más, que además trabajamos con ellos un poco en red también. Tenemos también el uso básico de idioma, o sea, las clases de inglés, en la que aquí nos ha venido a acompañar algún alumno, que tenemos diferentes niveles, tenemos A1 inicial, tenemos dos grupos de A2 y tenemos desde el año pasado un grupo de preparación de B1 para luego, enfocado al examen, para todas aquellas personas que necesitan una titulación de lengua extranjera. En este caso trabajamos con Trinity College. El año pasado en nuestro centro de Cártama se hizo examinador de Trinity y preparamos durante el curso al alumnado para que luego quien quiera se pueda presentar al examen para tener una certificación académica oficial. Eso tuvo bastante éxito el año pasado, el alumnado que se presentó todo aprobó y consiguió el certificado. Y por último tenemos los planes de mayores, como se conoce, era lo que antiguamente era un poco alfabetización, lo que pasa que hoy en día ha cambiado un poco el concepto y tenemos dos planes. Uno es de conocimiento y conservación del patrimonio cultural andaluz y el otro es hábitos de vida saludable y prevención de riesgos laborales. Entonces trabajamos un poco, trabajamos la memoria, trabajamos la escritura, trabajamos la escucha, trabajamos diferentes aspectos, pero a través de esta temática.
1: Seguro que hay gente que nos está escuchando que alguna de las ofertas que hay le interesa. ¿Dónde estáis? ¿Qué hay que hacer para matricularse?
0: Pues mira, nos situamos muy facilito. Nos situamos como al lado del centro de salud y la biblioteca municipal en calle La Cooperativa. Al fondo a la derecha, ¿no?, que muchas veces llega la gente perdida a la biblioteca. Nosotros estamos la mayoría de días en horario de mañana y de tarde, ¿vale? Hay algunos huecos en los que a lo mejor no nos encontráis allí, pero es que también cubrimos las secciones de Zalea y Cerralba, entonces compartimos. Normalmente estamos allí de lunes a viernes, de mañana y tarde, en horario de 9 a 2 y de 4 a 9, excepto las tardes de los viernes. Para matricularse tan solo es necesario pasarse por allí, rellenar el formulario de matrícula y traer una fotocopia del documento nacional de identidad o NIE o lo que sea. ¿Vale? Aún tenemos plazas abiertas, ¿no? Normalmente pues durante el mes de septiembre, pero como nos quedan algunos huequitos, pues también durante este mes de octubre seguimos recogiendo matrículas para algunos rezagadillos que todavía hay por ahí.
1: Y como muestra un botón, tenemos aquí a dos del alumnado que tenéis, concretamente Manuel y Virginia. ¿Qué nos podéis contar de la experiencia en vuestro caso? ¿Inglés o en qué estáis? Poneros cerquita del micrófono.
2: Pues yo estoy en inglés informática. Y Manuel está en inglés. Entonces, Te hablo de

0: La experiencia informática, pues que se adapta a todas las necesidades de que el alumnado quiera, a todos los niveles, se adapta a todos los niveles y que bien, que he enseñado, que se aprende un montón de cosas.
1: Sí, además, como dice Virginia, ¿no? Con el poder adaptarnos a todos los niveles, tenemos un grupo de mañana y uno de tarde, uno de informática, digamos, inicial, empezamos desde cero, desde cómo descargarse una aplicación en el móvil o cómo encender un dispositivo y apagarlo. Y luego otro grupo más avanzado que tenemos de mañana, en el que ya pues vamos ahondando en trabajar diferentes aplicaciones, trabajar con el diseño gráfico, crear pequeños montajes de vídeo, de audio. Pero aún así, pues siempre nos intentamos adaptar a la necesidad del alumnado, ¿no? Y ejemplo de ello es, por ejemplo, ¿no?, los alumnos de inglés del año pasado, del grupo de Adorno, Manu, que había un grupo de alumnos. Bueno, cuéntalo tú.
2: Bueno, yo, buenas tardes a todos los oyentes y a los aquí presentes. Yo puedo contar mi experiencia, que creo que con la que mucha gente se va a sentir identificado o identificada. Yo sí que tenía cierta formación en inglés. Hace un montón de años pues me saqué el B1 antiguo este que había. Y pues, ¿qué pasa? Pues al final no lo vas utilizando, se oxida, te vas olvidando, cuando te vienes a dar cuenta, te vas a Londres de viaje o te vas a Dublín y dices, madre mía, es que no sé ni pedir un café, ¿sabes? Entonces, yo me conciencié en que tenía que retomar el inglés, mi idea era apuntarme a una academia y de casualidad, andando por ahí por la calle del Villegas, a la izquierda me encontré un cartel que ponía clases de inglés gratis, escuela de adultos, pizarra, infórmate, digo, joder. Digo, pues voy a informarme. Automáticamente me di la vuelta, me fui para allá, para el centro, que tampoco sabía que estaba allí, como ha dicho Ventura, que al final muchas veces no sabemos ni que está justo encima del centro de salud. Y llegué, pues me encontré con una profesora, eso fue el año pasado, y pues le pregunté, oye, mira, he visto este cartel, tal, y me dice, sí, está el plazo abierto, te puedes apuntar sin ningún tipo de problema, es totalmente gratuito, ¿vale? ¿Qué horarios tenéis? Pues mira, pues tenemos B1 por la mañana, tenemos A2 por la tarde, claro, me cuadraba más el A2, y me dijo, pero para empezar te va a venir muy bien, tal, recordar. Me apunté a la 2 con el profesor que, bueno, este año ya no está, pero le mando de aquí un saludo, Julio. Y la verdad que, bueno, el ambiente es muy bueno, los profesores a un nivel bastante alto, se adaptan a todos los niveles y la verdad que todo el que, no solo el que no haya tenido la oportunidad de estudiar, sino el que también quiera pues, un poco retomar, ¿no?, ese idioma que tenga ahí un poco oxidado, pues le animo a que se apunte, porque la verdad que ahora este año Ventura, mucho speaking, mucho listening, te vas soltando, te van preparando para eso, para que pierdas esa vergüencilla, para que vayas cogiendo un poco retomando ese, ¿no?, ese nivel de inglés, y sobre todo pues te preparan para el Trinity, que creo que es una oportunidad, joder, que te preparen para un examen oficial totalmente gratuito. Creo que es un punto bastante importante, que al final en una academia, pues, oye, la academia también tienen que vivir, ¿no? Pero que tenga eso de manera gratuita y accesible a todo el mundo, creo que es un punto bastante importante, y la verdad que yo estoy encantado, no me pierdo una clase, a no ser que me equivoque de horario como el otro día, pero por norma general no suelo acudir siempre, y vaya, y mi idea es avanzar todo lo que pueda, y quien a lo mejor puede apuntarme también al examen del Trinity, eso ya me lo dirá Ventura.
1: Y bueno, también puedes decir, ¿no?, que aparte de las diferentes clases, sí que realizamos una gran cantidad de actividades culturales y extraescolares para todo nuestro alumnado. También trabajamos en red con diferentes asociaciones y ONG, tanto del municipio como fuera, y con los otros centros tanto de primaria como de secundaria, ¿no?, que creo que es muy importante en cualquier espacio, barrio, pueblo, localidad, pedanía, el trabajo en red. Con los demás organismos públicos, incluso algunos privados, ¿no? En este caso, pues hay muy buena relación, muy buena sintonía con el ayuntamiento, con Andrea como concejala de cultura y con otros espacios, ¿no? Creo que eso es fundamental, ¿no? Y trabajar de manera intergeneracional, ¿no?, que es algo que se está perdiendo hoy en día.
3: Pues en resumen, dicho queda, la Escuela de Adultos de Pizarra ofrece una amplia oferta formativa para la localidad. Formación gratuita y de calidad, como decía Manuel. Ya lo saben, se encuentra encima del centro de salud en Pizarra. Pues Andrea, Ventura, Manuel y Virginia, gracias por dedicar este ratito a contar todo esto a la radio. Muchas gracias.
1: Muchas gracias a ti.
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3: Más asuntos le contamos en Radio Pizarra. La Voz del Guadalhorce, el anuncio del Gobierno este lunes de la convocatoria de elecciones cara al próximo 21 de noviembre coincide con la semana que acaba de cumplir el asentamiento, que suma ya más de 150 tiendas en la Plaza de la Constitución en reivindicación por el derecho a la vivienda. La acampada sigue viva y se mantendrá al menos hasta este martes, reforzada por la manifestación multitudinaria, con 8.000 asistentes, según la Policía Nacional, del sábado, según aseguran desde la Plaza Céntrica de Málaga. Un techo por derecho en Málaga para vivir, que insisten en que lo que toca ahora es que haya una huelga general. Durante las siguientes jornadas aclararán que irán decidiendo cuándo provocar la situación de convivencia conjunta. Hemos tenido una aglutinación de fuerzas en esa gran manifestación y estamos muy contentos porque hemos conseguido que la población sea consciente y despierte, porque la rabia y la desconformidad ya estaba ahí. La gente ha visto que tenía que movilizarse. No se puede permitir la situación que estamos viviendo de emergencia habitacional y humanitaria, donde las personas son arrancadas de sus hogares y no pueden vivir en su ciudad, destacan este lunes Isabel Torralbo, portavoz de Un Techo por Derecho en Málaga.
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3: La Universidad de Málaga ha sacado la calculadora y ha puesto precio a los terrenos de la ampliación del campus de Teatino, en los que pretende construir la nueva Rosaleda, que podría acoger 55.000 espectadores, el doble de los que ahora caben en el actual estadio. En los pocos más de tres meses que han pasado desde el estudio de alternativas encargado por la Administración de Propietarios del Campo de Fútbol, Ayuntamiento, Junta y Diputación, para buscar la mejor ubicación a la futura casa del Málaga Club de Fútbol, señaló estos suelos como los más idóneos para levantar la infraestructura deportiva. La UMA, como titular de los mismos, se ha limitado a pedir tiempo para evaluar el proyecto y tomar una decisión al respecto. Así lo dijo el propio rector, Teo López, dos días después de conocerse la elección. Eso sí, el mismo López aseguró entonces que la institución académica no sería un obstáculo y reconoció que el proyecto podía ser muy beneficioso para la Universidad de Málaga. Pues bien, este beneficio empieza a tomar forma con los más de 50 millones de euros, según la UMA, que están valorados estos terrenos. Para obtener esta cifra, la universidad ha tomado como referencia las tasaciones de otros suelos de la zona, en particular la parcela limítrofe en la que proyecta la futura residencia de estudiantes. Sabemos cuál es el precio por metro cuadrado en Teatinos, afirma el vicerrector de Infraestructuras, Salvador Merino. Son en concreto 600 euros, el metro cuadrado. La pastilla en cuestión está situada cerca del Panarinfo y del edificio de Green Rey, delimitada por el bulevar Luis Pasteur, la avenida Francisco Trujillo Villanueva, el Arroyo de las Cañas y la avenida Navarro Ledesma. El espacio reservado para levantar el campo de fútbol sería algo más de 66.000 metros cuadrados, según recogía el estudio de alternativas, pero el vicerrector subraya que el terreno ocupa en total unos 140.000 metros cuadrados.
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3: La Diputación incrementa en 100.000 euros más la partida destinada a las prácticas extracurriculares de la universidad. La institución provincial destina un total de 326.000 euros para esta convocatoria, en la que se ofrece hasta 180 plazas para cursarla en sus diferentes delegaciones y departamentos. Los estudiantes de la UMA, que ya pueden solicitar estas prácticas a través de Ícaro, podrán realizarlas durante un máximo de 6 meses con una beca que ronda los 550 euros mensuales.
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3: El Ayuntamiento de Pizarra, en colaboración con Impulso por 10 Formación, pone en marcha la primera edición de la Escuela de Formación Online de Otoño, una iniciativa que nace con el objetivo de acercar nuevas oportunidades de aprendizaje y crecimiento personal y profesional a todos los vecinos y vecinas del municipio. Vivimos en una sociedad constante en evolución, donde la formación continua se ha convertido en una herramienta fundamental para adaptarse a los cambios, descubrir nuevas oportunidades y seguir avanzando tanto en el ámbito laboral como personal. Por ello, esta escuela online ofrece una amplia selección de cursos orientados a diferentes sectores profesionales y perfiles, facilitando el acceso al conocimiento de una forma flexible, cómoda y accesible. Gracias a la colaboración entre el Ayuntamiento de Pizarra e Impulso por 10 Formación, los vecinos y vecinas podrán acceder a esta oferta formativa con una importante bonificación, permitiendo realizar cualquiera de los cursos incluidos en la convocatoria por tan solo 60 euros. Una apuesta conjunta por acercar la formación de calidad al mayor número posible de personas. Todos los cursos se desarrollan en modalidad online, permitiendo que cada alumnado organice su aprendizaje a su propio ritmo y desde cualquier lugar, favoreciendo así la conciliación con la vida personal, familiar y laboral. Pueden tener más información e inscripciones en el correo electrónico solicitudesimpulsox10@gmail.com o a través del WhatsApp 620 48 76 36.
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3: Un día más, hablamos de deportes en Radio Pizarra, una información que nos trae Antonio Roldán. Adelante, compañero.
5: Hola, compañero. Hoy martes hay bastante información deportiva. Vamos con ello. Empezamos, como es habitual, con los equipos de la comarca de Guadalhorce en cuanto a la modalidad de fútbol. Tercera Federación, Grupo Noveno, Club Deportivo Laurino, cayó en su estadio frente al líder. 5-2 victoria de 5 partidos el Melilla. Perdió por 1-2. Pese a que el Club Deportivo Laurino, nuestro equipo de la comarca Guadalhorce, se adelantó el marcador gracias al gol de Geray en el minuto 17 del encuentro. Al descanso se llegó con el definitivo 1-2 para el equipo melillense. Bajando de categoría, siguiendo con el equipo de la comarca Guadalhorce, Primera Andaluza Senior Grupo 2, Alaurín de la Torre 2, Villacarrillo 1. Al descanso, empate a 0. Por tanto, todos los goles, los 3 goles en la segunda mitad. Se adelantó en 2 ocasiones, por tanto, siempre por delante del marcador el Alaurín de la Torre. El minuto 49 por Ontonoyar, en minuto 49 el 1-0. El segundo, Manuel, lo hacía al minuto 69, por tanto 2-0. Hay que decir que fue expulsado por los locales, por tanto por el equipo de Laurín de la Torre, en minuto 89, tarjeta roja directa, Bermúdez. En cuanto a la Primera Andaluza, estos fueron los resultados. Pizarra Atlético Club de Fútbol 1, Antequera B 1. Hay que decir que Antequera B es colíder con otro filial, Juventud de Torremolinos B. Se adelantó el equipo visitante, el Antequera B, en el minuto 27 por Juanma. Y se llegó con este resultado 0-1 al descanso en contra para el Pizarra. Sin embargo, reaccionó en la segunda mitad y ya en el último tercio, minuto 78, consiguió el empate definitivo, empate a 1, gracias al gol del central Robert Grigore. Atlético Estación 3, Mijas 1. Y ahora viene la derrota, la única derrota de los 4 equipos de la comarca Guadalhorce. Fue a domicilio, Estepona B 1, Atlético Coín 0. Y el último partido, a las 20 horas del domingo, cerraba jornada, por tanto, Cártama 3, La Cala 0. En cuanto a los canteranos, hay que decir que a nivel ya nacional, internacional, que recordar que la selección española sub-21 está jugando partido también ventana como la selección absoluta, selección sub-21 para la clasificación para europeo, que también le vale para los Juegos Olímpicos de Los Ángeles, mientras recordar que la absoluta para los partidos, 4 partidos concretos para la fase de grupo de la UEFA Nation League. Pues bien, en la internacional, en categoría de sub-21, hay 2 jugadores del Málaga, 2 canteranos. Rafita, que ya debutó en el anterior partido en San Marino, 0-13 para España, de titular en la posición de lateral derecho y jugando 70 minutos. Pero ahora puede coincidir con otro jugador del Málaga, hablamos de Chupe. Y será hoy martes en el campo del Ibiza frente a Rumanía. El último partido para cerrar este parón de selecciones también en categoría sub-21. Por tanto, sería bastante satisfactorio y orgulloso para la cantera que 2 canteranos, Rafita y Chupe, coincidan en el campo con la sub-21. También, por otro lado, recordad que Roberto Fernández ya debutó con la absoluta, el ex canterano del Málaga, ahora en el Español, que precisamente puede ser rival, aunque yo creo que vendrá muy desgastado por este parón con la selección, y es que juega el viernes aquí en la Rosaleda el Málaga contra el Español de Roberto Fernández, precisamente, y otro malagueño, Brian Zaragoza. Pues bien, Roberto Fernández ya debutó el pasado sábado en el partido en Carlos Tartiere, en Oviedo, España 3, República Checa 1. Jugó todo el partido. Y ahora puede tener otra oportunidad de jugar el partido, aunque yo creo que Luis de la Fuente va a apostar por Carlos Espí, jugador del Real Madrid, que ha dejado la sub-21 por lesión de Ferran López y ha convocado precisamente esa vacante, la sub-21, David Gordo, el seleccionado de la sub-21, a Chupe, para el partido contra Rumanía, como hemos dicho, hoy martes en Ibiza. Ya dejando el fútbol, nos centramos en pádel. En pádel quedaba, por decir, el Premier Padel P2, que se ha celebrado la semana pasada en Rotterdam, Holanda, Países Bajos, por la categoría femenina. Ya analizamos la representación de los chicos en categoría masculina, los malagueños, y ahora solamente queda la categoría femenina, que no es otra que Bea González, que con su compañera Paula José María llegaron a la final y, por tanto, no consiguieron el título porque quedaron subcampeonados, dicho de otra forma, finalista. Pero para llegar a la final tuvieron que sufrir la cabeza de serie número 2, Bea González, la perla del palo, y su compañera, la dinamita madrileña Paula José María, cabeza de serie número 2, porque vencieron cuarto de final en 2 horas y 24 minutos a la portuguesa Sofía Araújo y Marta Ortega, cabeza de serie número 5, 4-6, 6-3, 6-2. En las semifinales, pues vencieron la cabeza de serie número 4 del torneo fácilmente, Bea González y Paula José María, a Claudia Fernández y Martina Calvo, cabeza de serie número 4 por 6-3, 6-4, mientras que en la final cayeron pues por un doble 6-4 y con doble point en cada set en contra y tan solo un break point de Bea González y de Paula en cada set. Por tanto, perdieron por un doble 6-4 frente a la cabeza serie número 3. Concretamente, hablamos de Ari Sánchez y Andrea Ustero, que vencieron semifinales nada más y nada menos a la cabeza serie número 1 del torneo, Delphi Brea y Gemma Treay. Por tanto, peligra el número 2 del ranking nacional a favor de Bea González y Paula José María, en beneficio de la número 3, Ari Sánchez y Andrea Ustero, que han conseguido vencer este título de Rotterdam, ganando con facilidad, como hemos dicho, por un doble 6-4 a Paula José María y Bea González. Unicaja 7-5, Laguna Tenerife 8-0, perdió a falta de 7 minutos y 30 segundos para terminar el partido. El resultado era 14 abajo, 5-5-6-9, reaccionó y a falta de 1-20 se puso el marcador Unicaja tan solo 3 abajo. Muy poca aportación desde el tiro exterior. Pansar 2 puntos. El lituano Brazdeikis 4 puntos. Quería decir, Jedovic y Lukosis, el otro lituano, 0 puntos. Al igual que el debutante Toma, que jugó tan solo 7 minutos. Solo Perry con 23 puntos. Cameron Hunt con 13 puntos y 6 rebotes, al igual que Noah, el francés, 13 puntos y 6 rebotes, fueron los mejores del Unicaja. Claves de la derrota: demasiada pérdida, 17 para el Unicaja, 9 para el Laguna Tenerife, ex equipo de Chupi Durreta durante una década, por tanto un partido muy emotivo para el entrenador cajista bilbaíno Chupi Durreta.
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3: En cuanto a tiempo, ya lo han visto, hemos amanecido con cielos cubiertos, esta noche ha llovido y hoy también tendremos lluvias. La mañana amanecía en torno a 19 grados, las máximas hoy llegarán a los 24. Podrían caer algo más de 4 o 5 litros por metro cuadrado durante la jornada.
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3: Y tras el tiempo, como siempre, repasamos los números de la suerte de los sorteos que tuvieron lugar ayer. Comenzamos por la Bonoloto. La combinación ganadora estuvo compuesta por los números 16, 29, 31, 36, 38 y 41. El complementario fue el 27, el reintegro el 2. Aparecieron dos acertantes de segunda que recibirán algo más de 67.000 euros. En cuanto a la 11 de ayer, El número premiado fue el 4391-04391. La serie fue la número 21. Saben que cada cupón recibirá 35.000 euros. Si además coincide con la serie, el número 21 será un premio total de 500.000 euros.

Y nos quedamos literalmente sin tiempo para más, por lo que tenemos que decirles adiós. Ha sido todo un placer acompañarles. Reciban los saludos siempre cordiales de un servidor, Fran Vargas, y de todo el equipo técnico y humano que hicimos posible estos minutos de comunicación local y comarcal. Nosotros nos vamos, pero se queda en buena compañía a las tardes musicales de La Voz. Recuerden, la noticia vuelve a las 7 y a las 10 de la noche. ¡Feliz tarde!

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0: Todo a punto para empezar lo mejor de la semana. Me encanta verte de nuevo por aquí. Bienvenidos.
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0: Durante los próximos 60 minutos vamos a ir de estreno en estreno, pero también te voy a contar que La Oreja de Van Gogh añade más fechas al calendario de su gira. Hilary Duff ha confirmado que vendrá a España. Los Hombres G están de vuelta y lo ponen todo de vuelta y media. Rosalía ingresa en el Salón de la Fama del Billboard. Y escucharemos a Take That, Ricky Martin, James Blunt, Laura Pausini, Samurai y mucho más.
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0: Me voy a callar un ratito. Lo mejor de la semana empieza. Y empieza con Miley.
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0: Este es otro single que sale de Bass Persuades, el nuevo álbum de Miley, el primero que firma solo con su nombre de pila. Different Religion abraza el pop experimental y sale como tercer single oficial para celebrar que Miley ya ha llegado al número uno en ventas en Estados Unidos. No lo conseguía desde hace más de una década.
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0: Una de las bandas históricas del país ha vuelto al estudio. Los Hombres G se han hecho mayores, pero siguen haciendo sátira de la sociedad. Creo que con el título de su nueva canción queda todo bastante claro. Gilipollas.

0: Esta es la carta de presentación del nuevo álbum de los Hombres G. Gilipollas adelanta acojonante. Su 14º disco con 12 canciones que van del pop al rock, pasando por el ska, la balada y con algún tema que recuerda a las pelis de James Bond. Y mientras tanto siguen sumando fechas a su gira con casi todo agotado. El 14 de noviembre están en Valencia, el 21 de noviembre en Zaragoza, el 28 de noviembre en Pamplona, el 5 de diciembre en A Coruña y los días 11 y 12 de diciembre en Madrid.
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James Blunt ha dicho que se había perdido, pero que se ha vuelto a encontrar con este single. Circles es una canción con la que se mantiene fiel a su estilo de cantautor británico de finales de los 90 y de principios de los 2000.

Circles es otro aperitivo antes de que llegue Airplane Mode, el próximo disco de James Blunt que precisamente se abrirá con esta canción. El álbum llega el 6 de noviembre y tendrá 12 canciones.

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1: Ahora sí que todo el mundo tiene que rendirse a los pies de Rosalía. Es obligatorio. Acaba de dar el golpe de efecto definitivo en Estados Unidos. Rosalía recibirá el próximo 22 de octubre en Miami el prestigioso premio Billboard Hall of Fame en los Billboard Latin Music Awards 2026. Rosalía ya ha confirmado que asistirá a la gala para recibir en persona este exclusivo galardón que la convierte en la primera española en lograr este hito desde que lo hizo Rocío Dúrcal hace ya más de 2 décadas. Además, la Motomami igual se lleva más premios. Está nominada en 6 categorías.
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1: Si te perdiste a Ricky Martin y a Pedro Sampaio en el espectáculo de medio tiempo del NFL Río Grande en el estadio de Maracaná, que sepas que fue un fiestón. Una gran fiesta llena de energía que ahora puedes rememorar con uno de los temas que hicieron vibrar a los espectadores. Allí hicieron el estreno mundial de...

0: una de las figuras más importantes de la nueva hornada del fan brasileño, junto a uno de los imprescindibles de la fiesta puertorriqueña y latina. Pedro Sampaio y Ricky Martin. Su piquito piquito ya está en la calle y listo para sonar en todas partes.
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0: La madrileña Samurai ya está en condiciones de presentar el primer adelanto del álbum Amarre, un disco inspirado en los arcanos del tarot, la magia, la fantasía y las brujas. Es el inicio de una nueva etapa que a nivel sonoro no te va a dejar indiferente, o al menos eso espero. Así suena la fábula.

0: Aroa Lorente, Samurai, empieza a mostrar cómo suena su segundo álbum. Promete que es distinto a su predecesor, El Silencio del Ruido de 2024. No hay fecha oficial de salida, pero sí te puedo adelantar que va a tener 12 canciones. La primera es La Fábula.
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0: Hace 10 años que Shawn Mendes brilló por todo el mundo con su segundo álbum, Illuminate. Un álbum que para celebrar el aniversario vuelve a salir ahora en versión deluxe. Tiene cosas nuevas, demos de 2016, como esta de Cold in California.

Si quieres ampliar tu catálogo musical con una pequeña joya, esta es una buena oportunidad. Ya está a la venta la versión 10º aniversario de Illuminate del canadiense Shawn Mendes. Una versión en la que ahora se ha incluido esta demo de Cold in California y también un par de descartes. Espero que no te falten ganas de cantar a pleno pulmón. Lo digo porque uno de los grupos más icónicos, queridos y fundamentales de nuestra música acaba de soltar un notición. La Oreja de Van Gogh ha anunciado oficialmente su gran gira de festivales para el próximo verano, el verano de 2027. La banda donostiarra será el gran reclamo de las citas musicales más importantes del país en un tour diseñado para conectar con varias generaciones de fans. Harán un recorrido por sus 30 años de grandes clásicos, además de presentar en directo los temas de su nuevo proyecto discográfico. De momento ya hay 10 fechas en 7 ciudades. 14 y 15 de mayo en Sevilla, 28 y 29 de mayo a Alicante, 5 de junio en Mérida, 24 de julio en Rosas, 10 de agosto en Chiclana de la Frontera, 13 de agosto en Marbella y 17 y 18 de septiembre en Lugo. Un año y medio nos ha hecho esperar el multiplatino Lil Nas X para escuchar nueva música. Desde marzo de 2025, este genio musical de Atlanta nos tenía en dique seco. Ha estado recibiendo tratamiento y rehabilitación para su salud mental. Tuvo una sonada detención por caminar desnudo por la calle y agredir a un policía cuando lo iba a detener. Rompe el silencio abriendo nuevo capítulo con World Greatest.

Lil Nas X ha dedicado esta canción a su madre, que falleció el pasado mes de agosto. La presentó en redes con un emotivo vídeo que incluía un mensaje con la voz de su madre, en el que le animaba a no rendirse nunca. Y eso es lo que hace. Un pasito más para superar sus problemas, haciendo lo que mejor sabe, música. Lil Nas X está de vuelta con World's Greatest. Hilary Duff le pone música a la película de animación El gato con sombrero, que se estrenará el 6 de noviembre. Novedad pop de esta semana, que es una

0: A principios de año, Hilary Duff regresó por todo lo alto con el álbum Luck or Something, su primer álbum en más de 10 años. Y continúa con su gran regreso ahora con Catastrophe, la banda sonora del gato con sombrero y con el anuncio de una gira tras casi 2 décadas sin subir al escenario. La gira Lucky Me. Un tour al que ha sumado 32 nuevas fechas en Europa, Latinoamérica y Estados Unidos y que pasa por España en 2027 con Rebecca Black como telonera. Solo hay una oportunidad, una única fecha para ver a Hilary Duff en concierto. El 7 de noviembre estará en el Movistar Arena de Madrid.
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0: En cuanto la escuches, seguro que te sonará su voz, porque es la voz de Snap, la canción que representó a Armenia en Eurovisión en 2022. Es Rosalind. Ella también se pone en la casilla de salida para afrontar nuevos retos musicales con el primer single de su próximo disco, Music I Love.
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0: Rosarín lleva varios años trabajando en este disco, puliendo hasta el más mínimo detalle para conseguir que suene tal y como lo tenía en su mente. Desde la publicación del EP Lay Your Hands Up on My Heart en 2023, ha vivido prácticamente en el estudio de grabación para componer temas como su nuevo single, Music I Love.
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0: Aún suenan a nuevo, pero los barceloneses Malmö 040 ya llevan tiempo en esto. Debutaron en 2018 con el EP 040. Hace años, pero...

0: El quinteto Malmo 040 está de gira, rulando por todo el país. Carlos, Víctor, Nacho, Gonzalo y Juan lo están dando todo en el escenario, pero cuando se bajan de él, siguen trabajando, siguen escribiendo y componiendo. Lo último que ha salido de sus alocadas cabezas se llama No es tan importante.
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0: Atención a la radio. Llega uno de los dúos sorpresivos de la semana. Quevedo colabora con Claren en Juquian.
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0: Si la quieres, búscala en No pasa nada, hombre, el álbum del puertorriqueño Claren. Un disco que cuenta con la participación del canario Quevedo en el último single, que se llama Juquear. En el argot puertorriqueño y de la República Dominicana, sería algo como quedarse pillado.
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0: Los T-Tat han decidido empezar el mes de octubre lanzando como cuarto single de su décimo álbum de estudio la canción titular

0: El disco de los Data con sus 12 nuevas canciones llega el 20 de noviembre. Gary, Mark y Howard lo han titulado como esta canción, Dreamers, uno de los temas que hay que memorizar, sobre todo todos aquellos que tenéis previsto ir a sus conciertos del año que viene. Darán 6 conciertos como parte de su tour mundial: el 9 de julio en Cataluña, el 10 de julio en Valencia, el 11 en Fuengirola, el 13 y el 14 en Madrid y el 15 de julio en Galicia.
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0: En esta edición de Lo Mejor de la Semana, la encargada de bajar el ritmo y la presión de los decibelios es Laura Pausini. Desde Yo Canto 2, versiona a Camila. Versiona y hace suyo, Mientes.
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0: Mientes es una de esas canciones que la Pausini ha decidido que no podían faltar en Yo Canto 2. Un álbum donde incluye esas canciones que para ella han marcado la historia de la música en español. Temas que lleva a su terreno y adapta a su universo vocal. El punto final del programa de hoy es para María Peláez.
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0: La malagueña llena de ritmo los últimos minutos al son de ¡Ay! No hay tiempo para más. Regreso dentro de 7 días con lo mejor de la semana. ¡Ay!

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